0: las 2 y 32 minutos.
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0: Son las 2:47.
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0: Son las 7:17 minutos. 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

0: Son las 7:48. 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

Son las 8:45.

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1: Hola, muy buenos días a todos, muy buenos días a todas. Esto es Todo Noticias Latinas desde aquí, desde Diversa Radio. La situación que se ha generado en las últimas horas en Colombia y que viene siendo el acumulado de una serie de situaciones que se presentan en materia de orden público, pues han dejado unas imágenes terribles, ¿no? En la ciudad de Santa Marta. No estamos hablando de una ciudad cualquiera, estamos hablando incluso de un destino turístico muy importante que Colombia comparte con el mundo y que, por cierto, pues recibe o recibía, porque la situación se ha complicado tanto que uno de los principales sectores que alimentan la economía de esta zona, que es el turismo, pues está ciertamente paralizado. Las imágenes que vimos ayer de pistoleros entrando en negocios, entrando en supermercados, en superficies grandes. Estamos hablando de una presencia armada de grupos criminales en la ciudad, donde cualquiera los podría filmar, cualquiera los puede fotografiar. Ellos, de hecho, utilizan ese método, la posibilidad de que la gente pueda grabar su violencia para tratar también de enviar una imagen de atemorización total de la población. Es una situación que, más allá de entrar ahora, porque eso lo haremos en el transcurso de estos minutos, analizar cuál va a ser en este caso la estrategia de una culebra que está toreada, que todos los días pues se sale a darle anuncios de que van a ser sus últimos días, de que o se entregan o esto, de que las bolsas o de que se van a dar de baja, en fin, ese tipo de declaraciones que, pues claro, eso tiene que estar dentro de la esencia y la génesis misma del poder y de quien lo controla, evidentemente. Y no podemos olvidarnos que en Colombia hay claramente definidos dos sectores, los que están dentro de la legalidad y los que están fuera de la legalidad. Y quienes están fuera de la legalidad tienen que ser combatidos. Eso no puede quedarle duda absolutamente a nadie, piense lo que piense o esté dentro del espectro político que se encuentre. Ahora bien, que esto sea la única alternativa y que se le cierre la puerta a una posibilidad de acuerdo con estos grupos, pues a mí me parece que eso no tiene sentido. Y tan no tiene sentido, escuchen esto, que el propio gobierno de Abelardo de la Espriella ha presentado un borrador que va a poner en consideración del Congreso de la República, un borrador con las líneas maestras de lo que va a ser su ley de sometimiento. Lo hizo precisamente el ministro de Justicia, Iván Cancino, donde pues ya hay unas líneas maestras, a pesar de que el lenguaje es un lenguaje de guerra, ¿sí? Y a pesar de que no sé por qué Abelardo de la Espriella se empeña en parecer realmente más duro de lo que es. Es decir, no hay acuerdo, no hay ninguna posibilidad, no hay diálogos y tal, pero su ministro de Justicia tiene ya un borrador que ha presentado inclusive oficialmente, donde le ha dado una entrevista a Vicky Dávila. Ahora la vamos a escuchar precisamente contando las líneas maestras de esto. Entonces, yo lo que me pregunto es, ¿hay necesidad de llegar a estos puntos donde la gente realmente está atemorizada, donde estas imágenes no nos convienen? No nos convienen. Colombia venía recibiendo alrededor de unos 25 millones de turistas y ahora son zonas que están absolutamente... no hay turismo. No hay turismo. Y son sectores de la economía muy importantes, de los que vive precisamente una zona como Santa Marta, una ciudad como Santa Marta. Entonces, ¿nos conviene esto? ¿Nos conviene esta guerra entre machos, ¿no? Donde el uno le muestra los colmillos al otro y donde el otro le responde con esto? Y eso es lo que vamos a ver a continuación, además de hacer, digamos, un análisis sobre el documento que se presentó en las últimas horas de una ley de sometimiento, donde pues eso derrumba el propio discurso del gobierno que dice nosotros no queremos saber, o se someten o se someten. Claro, pero eso tiene que tener un marco. Eso tiene que tener un marco legal. A veces parecería ser que es que el único poder que existe es el poder ejecutivo y es lo que el poder ejecutivo diga, y eso no es así, ni con Abelardo, ni con Petro, ni con Santos, ni con Uribe, ni con Pastrana, ni con Duque, ni con nadie. Eso no es así. Nuestro país es una democracia que, por, en este caso, por inmadura que sea, pues es una democracia que reconoce tres poderes: el poder ejecutivo, el legislativo y el judicial, y cada uno tiene su función. Yo no puedo, como poder ejecutivo, por el hecho de estar dentro de un sistema presidencialista, decir es que cuando yo gano las elecciones me gano todo y yo puedo hacer lo que me dé la gana, porque no funciona de esa manera. No funciona de esa manera. Y Abelardo de la Esprilla se está empezando a dar cuenta, ¿sí? Se está empezando a dar cuenta que sus caprichos tienen límites y que, bueno, pues sus bravuconadas y todo no lo pueden cobrar muy caro como país, como marca. Eso es difícil que la gente lo entienda. Es difícil, pero cuando ya esa persona del común, el del pueblo, muchos de ellos que dijeron firme por la patria, empiezan a darse cuenta cómo merman, en este caso, las llegadas de gente a comer a su restaurante, la venta de los cachivaches para la playa, el alojamiento, el alquiler de una habitación. Cuando escasean ese tipo de cuando esto empieza a mermar, la gente empieza a decir, bueno, es que esto va más allá de un eslogan de firme por la patria, porque esto está comprometiendo el sustento mío y de mi familia. Y es ahí donde la gente ya empieza a preocuparse. ¿Nos conviene estas imágenes que vimos ayer de pistoleros entrando a destajo a negocios que estaban abiertos porque tenían que cerrar por obligación de estos grupos armados, que por lo menos dieron la impresión de ser los que controlaban la ciudad de Santa Marta, una de las ciudades más importantes del país, capital de departamento, y una de las ciudades turísticas más importantes de Colombia, que recepta una fuerza importante de turismo internacional? ¿Nos conviene? Es que nos estamos pegando tiros en el pie desde hace rato. Y Abelardo de la Espriella tiene que saberlo. Cuando él le vende la idea al mundo de que recibió un país quebrado, de que Colombia está quebrada, él cree que por fuera de las fronteras de Colombia no lo están escuchando, que eso se queda de dominio interno para que la gente odie al gobierno que salió, para meterle embustes acerca de las cuentas que dejó y decirle no, y todo lo que ocurra de aquí para adelante, entonces porque me entregaron un país quebrado. Y el problema es que en el exterior le están escuchando. Y él, que entre otras cosas infló el presupuesto en casi 60 billones, pues va a tener que salir a conseguir plata afuera. ¿Y qué le están diciendo afuera? No, a ustedes les vamos a prestar más caro porque con ustedes va a ser más difícil, ¿no?, recuperar el dinero. Ah, pero ¿cómo así? Pues ¿cómo así? Pues es que lo está diciendo el presidente, que el país está quebrado. Entonces, por supuesto que eso no ayuda. Y si para acabar de completar, vemos al presidente una y otra vez, porque lo volvió a hacer, caminando entre cuerpos metidos en bolsas, ¿sí? Ya no por el tema este del que hablamos inicialmente, sobre el duelo, sobre la deshumanización, sobre esto o aquello, no. Es que aquí nos estamos pegando un tiro en el pie, porque ¿qué turista quiere ir a un país... donde el presidente camina entre cuerpos metidos en bolsas? Pues por supuesto que está este mensaje que se le está enviando al mundo es que a Colombia no se arrimen, no se acerquen, porque Colombia está incendiada. Y para acabar de completar, las imágenes de ayer en el paro armado, ¿sí?, declarado por este grupo paramilitar de las autodefensas que controlan esa zona de Santa Marta, del departamento de Magdalena, para acabar de completar esas imágenes con una ciudad, ciudad, porque además se ve el componente de ciudad, pero con una cantidad de gente encapuchada, armada y disparando a todo lo que veían abierto. Nos estamos pegando un tiro en el pie. Abelardo de la Espriella nos está saliendo caro. Nos está saliendo caro. Yo no digo que haya que esconder los problemas. Pues porque esto es real, el poder que esta gente tiene en esa región es real. Yo lo que pregunto es, y aquí es donde hay que ver la forma como se hacen las cosas. Si esto lo vamos a resolver a punta de bravuconadas, de amenaza va, de amenaza viene, porque es que además ya están saliendo unos peladitos de 14, 15, 16 años diciendo, bueno, pues que ustedes me vienen a capturar, pues vengan, en un reto, en una actitud barriobajera, donde los delincuentes, bueno, uno es lo que uno espera de un delincuente, pero también el presidente entra en esa dinámica de diatribas, utilizando declaraciones que, entre otras cosas, también lo perjudican, porque es que la hemeroteca no perdona. Escuchen lo que decía Abelardo de la Espriella antes del paro armado que estalló ayer en la ciudad de Santa Marta. Escuchen lo que decía, por ejemplo,
2: ¿no? Porque nadie va a hacer paro armado en la era del tigre.
1: Nadie va a hacer un paro armado en la era del tigre, y se lo hicieron. Se lo hicieron. Nos hubiéramos podido ahorrar esa declaración, como nos hubiéramos podido ahorrar muchas cosas. Bueno, yo tengo por aquí unas imágenes de lo que ocurrió ayer, verdaderamente espantosas, pues espantosas, miedosas, ¿no? Imágenes de lo que ocurrió ayer y me generan de todo, porque son unos pistoleros apoderándose de la ciudad. ¿Y de qué manera? Escuchemos por lo menos los sonidos, ¿no?
3: ¡Ey, mijo, vea! Esto es para que las crean. ¡Esto es para que las crean! ¡Esto es para que la... para que la gente venga a creer, mijo! ¡Y aquí vamos para el robadero! ¡Y aquí vamos para el robadero, loco!
4: ¡Ey, muchachos, buenas! Estoy acá en Salvador para decirle a todos que acá donde pasaron unos bares encapuchados y mandaron a cerrar toda esta vaina acá. Ya toda esta, los bares de Salvador no salen acá a la calle ni nada. Cerraron allá Santa María y toda vaina.
5: Me están metiendo en la universidad. Ay, Dios mío.
6: Mataron de comunicar, le estoy diciendo yo a gente, están diciendo que van a hacer la última comunicación.
1: Pues sea ahí el problema. Esto es lo que se está viendo en la ciudad de Santa Marta. Unos pistoleros entrando a destajo, ¿sí? Y haciendo además precisamente lo que el presidente le dijo a la gente que no iban a hacer, que en la era del tigre nadie le iba a hacer paro armado. ¿Qué va a hacer él con eso entonces? Ahora que ya todo el mundo dio cuenta. Ahora, lo que pasa es que como es la presidencia de Abelardo de la Espriella y no de Gustavo Petro, pues obviamente estas imágenes no están en los grandes canales, en los grandes medios de comunicación, no están por todas partes. No, porque no, ustedes saben que los medios funcionan a conveniencia. Pero eso no quiere decir que esto no esté inundando las redes. Yo creo que a estas horas no existe ninguno de ustedes que me está escuchando en este momento que no haya visto esas imágenes. Sí. Y claro, se monta todo un show alrededor de la guerra, y ustedes me van a disculpar la palabreja show, pero es que se monta todo un show alrededor de la guerra, donde van, declaraciones vienen. Miren esta otra de Abelardo de la Espriella, horas antes de que ese paro armado estallara. Escuchen.
7: Vamos a retornar a la seguridad por la razón o por la fuerza. Bandido que no se someta será dado de baja como en derecho corresponde. Y aprovecho para mandarle esta razón al jefe del clan del Golfo en la región, Rufino José Morales, alias Mario, al bandido alias Pinocho, jefe de las autodefensas conquistadoras de la sierra, y al bandido alias Gonzalo Ochalo de la segunda marca Italia. Tienen fecha de expiración porque se metieron con San Juan, se metieron con el corazón del tigre Abelardo de la Espriella.
1: Yo recuerdo que en el barrio, en Ibagué, donde yo vivía, en el barrio La Francia, había un chaval que era seguramente el más alto del vecindario, y era un matoncito de estos que amenazaba a todo el mundo, ¿sí? Y a uno le daba susto pasar al frente de su casa, hasta cuando ya no se pudo más y hubo que reaccionar, y yo no sabía que tenía más fuerza que él. Es decir, pero la energía se le iba por la boca, ¿sí? Pues es Abelardo de la Espriella me recuerda mucho ese matoncito de barrio, ¿sí? Y evidentemente este tipo de declaraciones lo sacaban. No lo sacaban, porque ahí sale gente que se le ríe a Abelardo de la Espriella. Imagínese lo que dice alias Julito. Alias Julito es el sicario más buscado, yo no sé si lo estén buscando, pero por lo menos es el sicario más conocido de Bucaramanga, alias Julito. Es un muchachito, pues un muchachito, que seguramente recién cumplió los 18 años, si es que los tiene, no lo sé. Me pregunto, además. Y escuchen lo que dice alias Julito, ¿sí?
8: Miren a ver cómo hacen para capturarme, porque al parecer les quedé grande. Que Dios los bendiga y que Dios me bendiga a mí. Firme por la patria, síganme buscando.
1: No, eso se nos vuelve esto, como si esto fuera un juego de declaraciones, ¿no? Y el problema es que esta gente tiene capacidad real de hacer daño. Y adicionalmente utilizan lo que tienen a mano, que por ejemplo es crear este tipo de hechos para generar un efecto, ¿sí? Donde la gente, pues, lo que hace es subir esas imágenes en las redes. Yo no sé si ustedes se han dado cuenta que ellos mismos se encargan de grabar y subir en las redes, porque lo que quieren demostrar es que tienen un control, ¿sí? Sobre la zona, un control militar sobre la zona. Y eso, pues, se ha visto. Hay que tener en cuenta que las autodefensas conquistadoras de la Sierra Nevada, ¿sí? Lleva años delinquiendo en esa zona. Ese grupo está en el corazón del Magdalena, tiene presencia en toda la costa Caribe y utiliza precisamente las redes sociales para viralizar esa capacidad de crueldad que tienen, ¿sí? Los que no se someten a sus reglas, pues los graban mientras los ahogan en ríos, en horas de la madrugada, los obligan a pedir perdón con armas apuntándoles en la cabeza. En el caso de las mujeres, les rapan el cabello, las amenazas de ejercer violencia sexual, todo eso lo graban para generar intimidación de la población. Y claro que hay que empeñarse contra ellos, evidentemente. Yo no quiero que se vaya a interpretar, claro está que eso forma parte de la interpretación de cada quien, pero yo no quiero que se interprete esto que estoy diciendo como que es que entonces estamos defendiendo el accionar de estos grupos criminales. No, ni más faltaba. Lo que digo es que esto se puede manejar de otra manera. necesariamente se tiene que manejar de otra manera, porque al final, y acuérdense este comentario que les voy a hacer aquí hoy, 23 de septiembre, al final todo esto va a terminar en lo que va a terminar una negociación. O si no, no se explicaría, no habría cómo explicar que el ministro de Justicia presente o tenga ya un borrador, en este caso de una ley de sometimiento. Ahora, habrá quien diga, sí, pero es una ley de sometimiento. Ya, pero mírele los puntos. Les voy a adelantar algo, por ejemplo, de esa ley de sometimiento. Para los máximos cabecillas de estas organizaciones criminales, hasta una reducción del 30% en la pena. Y para los rasos, ¿sí? La muchachada sicaria y tal, los que utilizan como pistoleros, en fin, hasta un 50%. Y tiene además otros componentes, ¿sí? Entonces, si se está pensando en esto, ¿qué necesidad tenemos de tensar una situación como esta? Si al final, van a terminar en algún momento el uno proponiendo y el otro aceptando o diciendo que no, y ahí ya veremos. Pero el daño que le estamos causando a Colombia, después de haber tenido el país generando, entre otras cosas, unos aumentos en llegada de extranjeros, de visitantes al país, como nunca antes en la historia de Colombia, porque eso hay que decirlo, que puede que haya quien no le guste esos datos, pero esos datos son reales. Como nunca antes en la historia de Colombia, nosotros hemos recibido visitantes porque se posicionó la marca Colombia como el país de la belleza. Que no les gusta porque ese eslogan es de Gustavo Petro y del gobierno de Gustavo Petro, y el propio Gustavo Petro fue el que creó el eslogan Colombia, el país de la belleza. Pero ¿qué hacemos? Pregúntele a la gente que se ha visto beneficiada por eso. Pregúntenle al sector turístico. Cuando intentemos devolver la película, cuando ya estén sentados, cuando ya estén negociando esa ley de sometimiento, porque está claro que a punta de bravuconada y de decir que los voy a meter en bolsas y que no sé qué, pues sale un pelado de 18 años, de seguramente menos, retando y diga, si ustedes se creen tan berracos, aquí estoy, vengan por mí. Pues entonces, ¿en qué se nos va a convertir ese relato a nivel internacional de un país con tantas potencialidades? Por eso digo, Abelardo nos está saliendo caro. Porque decir que ha solucionado el problema de la seguridad, pues ahí está la evidencia. Ahí está la evidencia. Ustedes han visto los videos. Yo he visto los videos. Son videos reales, tan reales que el propio Abelardo de las Priellas los ha reconocido, porque ha hablado de eso y ha respondido a eso, ¿sí? Luego son reales, no es que los hayan creado, ¿no? Y cuando ya todo esto se dé e intentemos volver a convencer al que ya vio al presidente andando entre bolsas con muertos de que Colombia es un país seguro, bonito, acogedor, con gente amable, con gente muy querida, pues eso ya nos va a costar otra plata y nos va a costar otros cuantos años. Es decir, borrar con el codo lo que se hizo con la mano. Ahora ustedes dirán, bueno, pero a usted tanto que le preocupa el tema del turismo, entonces escondamos nuestra violencia. No, yo no estoy diciendo que escondamos nuestra violencia, pero ¿qué necesidad tenemos de sacarla en este tema de la inmediatez de las redes, donde usted con un teléfono puede mandar, pueden verlo en cualquier parte del planeta Tierra? ¿Qué necesidad tenemos de hacernos eso contra nosotros mismos? ¿Se podría hacer de otra manera? Es lo que yo digo. Yo no estoy diciendo que no se actúe contra estos grupos. Yo lo que estoy diciendo es que debe haber una forma distinta de hacerlo. ¿Qué es que la paz de Gustavo Petro fracasó? Sí, fracasó. Fracasó. La paz total fracasó. Totalmente. En eso tienen razón. Las personas que votaron por Abelardo de las Priellas tienen razón. La paz total del gobierno de Gustavo Petro fue un total y rotundo fracaso. Lo diré aquí, lo he dicho antes y lo seguiré diciendo donde toque. Fue un rotundo fracaso. Pero precisamente por eso es que no podemos, precisamente eso es lo que nos deja abonado el terreno para no hacer lo mismo o hacer todo lo contrario. ¿Qué es todo lo contrario? Pues fajarse con ellos en un cruce de diatribas, de insultos, de amenazas, porque al final el presidente también termina desluciendo su condición de primer mandatario, de jefe de Estado, y se equipara al lenguaje de estos malandros. A los malandros le dicen A y él dice contesta B. Y eso no nos ayuda, no nos ayuda, porque hay que tener en cuenta que esta gente tiene mucho poder. Esta gente tiene hombres en armas. Estamos hablando de que esas autodefensas de la Sierra Nevada tienen más de 570 combatientes en armas, más de 570 criminales armados hasta los dientes para una zona donde ellos son los que controlan, ¿sí? Así que pues este es un tema muy complicado que entre otras cosas nos pilla a Colombia como país con una merma total en su capacidad de respuesta militar frente a estos asuntos, porque el presidente puede decir lo que quiera, el presidente puede en este caso amenazar como quiera, pero la realidad, la verdad verdadera es que nosotros hoy mismo no tenemos capacidades militares para hacerle frente a este tipo de violencia que combina el terrorismo, que combina el espectáculo, que combina el show, que combina los videos, que combina las redes sociales, que combina el miedo, que combina la extensión de ese miedo, ¿sí? Que combina poner a la gente, en este caso, en un proceso continuo de nerviosismo. Y eso por supuesto que no ayuda. Pero pues el presidente, ese es el problema, que cuando le hablan sobre el paro armado, pues él lo que sigue es actuando poco, pero amenazando mucho, que los va a mandar en
2: vamos
1: bolsas.
2: Vamos por todos esos bandidos y el que no se someta va a terminar como el Cholo y los otros 6 bandidos dados de baja. En una bolsa y muertos, porque en este gobierno se cumple la ley o hacemos caer todo el peso y el poder del Estado contra aquellos que creen que pueden arrodillar al pueblo colombiano. Firme por la patria.
1: Estas declaraciones fueron antes de que se desatara todo ese caos que se desató ayer. Pero claro, es que antes también él volvió a hacer su paseillo a través de cuerpos. En este caso estamos hablando de una escena donde se atravesó por el medio de 7 cadáveres envueltos en bolsas blancas en la base antinarcóticos número 8 de Santa Marta, de ahí mismo de Santa Marta. Entonces, claro, él dice esto y lo que hace pues es generar este tipo de reacciones. No estoy diciendo que sea el directamente responsable y que si él no hubiera dicho eso entonces no hubiese pasado lo otro, no, yo lo que digo es que puede haber una forma distinta de atender una situación como esta, de contrarrestar una situación como esta, porque nosotros también tenemos que ser conscientes de que no podemos jugar a la guerra como hace el presidente con este tipo de amenazas.
2: Son muy guapos y machitos para atacar a la gente inocente, a la población inerme, sembrando el terror, quemando carros, haciendo tiros contra los negocios. Pero cuando el gobierno les sale al frente, se asustan como las ratas miserables y desgraciadas que son. Y juro por Colombia, y juro por mi vida que los voy a acabar. No va a quedar piedra sobre piedra en donde no pueda encontrarlos con la fuerza legítima del Estado. Y si no se someten, los voy a mandar al infierno en una bolsa como corresponde y como se merece. ¡Firme por la patria!
1: Y la musiquita y todo, esto lo hace desde su coche oficial, y le ponen, aparte de eso, el equipo de comunicaciones le pone una música épica de fondo y tal. ¿Y qué ocurre cuando la gente se da cuenta que lo que el presidente está diciendo, que los va a acabar a todos y que no sé qué y qué tal, ¿Qué puede pensar la persona que tiene una tienda y que le llega un pistolero encapuchado diciéndole que la tiene que cerrar y lo agarra a tiros? Pues va a decir que el presidente habla puro popó, que lo que dice el presidente no es cierto. ¿Sí? Y ahí se nos va la vida, se nos va la vida. Entre discursos, ¿no?, de matones de barrio, el uno sin respetar su investidura como presidente y jefe de Estado, y los otros pues generando lo que saben hacer, terror, miedo, ¿sí?, zozobra entre la población. Y para acabar de completar la cosa, pues entonces vienen las conjeturas. Y aquí hay una que a mí no me ha gustado ni cinco, para serle sincero. Ayer el senador de oposición, Alejandro Campo, dijo algo que me parece muy grave y lo voy a citar textualmente para que no me censuren en la red. No, lo cito textualmente. Abro comillas, ¿sí? Que esas operaciones van a hacerlas sea como sea, porque lo que se está apelando es un recambio de poder para que miembros antiguos de las AUC hoy sean quienes dirijan ese grupo. Palabras más, palabras menos, ¿qué está diciendo el senador Alejandro Campo? Que esto forma parte de un acuerdo. Y además dice que la muerte de Bendito Menor no fue gratis, que fue un regalo. Él habla como regalo. Es decir, mientras todo esto que estamos viendo en vivo y en directo, las imágenes de los pistoleros obligando a la gente a cerrar negocios, mientras el presidente dice antes, paseando sobre siete cuerpos, que los demás, si no se entregan, van a terminar de la misma manera, y que nadie le hace paro armado, pero resulta que le hacen un paro armado, ¿sí? Y luego entonces desde el coche, con una musiquita de fondo muy épica, pues sigue diciendo que es que él es el berraco y que es que por su vida lo jura y va a hacer esto y va a hacer aquello. Pues resulta que hay un senador de la República que puede estar equivocado, pero que dice algo que como medio de comunicación tenemos que recogerlo. Más o menos que esto que está pasando está pactado. Que porque lo que se está buscando es que los antiguos jefes de las Autodefensas Unidas de Colombia regresen a tomar el mando de esas estructuras. ¿En qué contexto lo está diciendo Alejandro Campo? Escuchémoslo, porque a mí en lo personal me llamó mucho la atención y lo digo de verdad, de todo corazón. Espero que Alejandro Campo esté equivocado. Espero que esté equivocado, porque de tener alguna razón, eso que está diciendo es gravísimo, gravísimo.
9: Nosotros ya estamos a favor de combatir los grupos ilegales e irregulares, pero esto no es un show, esto no es ir a Santa Marta a caminar en medio de los muertos, a hacer bombos y venir corriendo y dejar la población desprotegida. Usted sabía desde ayer que iba a haber paro armado, por eso dijo que no iba a haber. Y fue tan irresponsable que no militarizó la ciudad, que no cogió la troncal para poder protegerla, que no le brindó policía a todos los ciudadanos que tenían negocio. Esto estaba anunciado y usted dijo que no iba a hacer. Usted y el ministro de Defensa sabían que eso iba a pasar. Hoy a la gente le cierran los negocios a punta de tiros, como ustedes vieron. Hoy los amedrantan a punta de disparos. La seguridad no es un show. Combatir los grupos irregulares no es un show. Pero así como les dije que lo de Bendito Menor no fue la policía, les quiero decir que me han contado algo muy grave de Magdalena. Que además estas operaciones van a hacerlas como sea porque están apelando a un recambio de poder para que miembros de las antiguas AUC hoy sean quienes dirigen ese grupo. Y ya son dos cosas muy graves. Exponer la población civil y suscitar cambios en organizaciones criminales. No fue de gratis el regalo de Bendito Menor. Yo sí quiero llamar a este Congreso a decir que está bien que se combatan los grupos criminales. Pero hoy muere un cabecilla, a los 30 minutos hay otro y al otro día hay otro. Pero la vida de la gente hay que protegerla. Y esto no es jugando ni haciendo show, señor Abelardo. La seguridad, la vida es un tema serio. Esto no es haciendo show y caminando en medio de bolsas porque usted tiene 200 escoltas. Hoy yo exijo protección y garantía y seguridad para la gente de Santa Marta. Menos show y más seriedad en la vida y el conflicto colombiano.
1: Y a mí sí me parece que, claro, es que en estos casos la fiscalía brilla por su ausencia, pero a mí sí me parece que sería interesante esclarecer si efectivamente el gobierno tenía información previa de cómo se podía presentar este paro armado y si no se tomaron las medidas del caso, ¿no? Porque claro, ver el presidente metido en su 4x4 blindada con el blindaje más alto que puede haber en coche alguno en el país, diciendo él que patrullando las calles de Santa Marta, sí, pero es que ya se llega después. Y aparte de eso, el daño ya está hecho. Los negocios no abrieron. Y los que abrieron los cogieron a bala. Esos son hechos consumados. Consumados. No son de oídas, no. Hay imágenes de eso. Imágenes reales que el propio presidente reconoce. Ahora, yo sí creo que a los colombianos deberían contarnos la verdad. A todos los colombianos deberían contarnos la verdad. La verdad sobre nuestras debilidades en materia de defensa, que eso sí son palabras mayores, y a eso sí tendríamos que meterle el diente todos. Porque es que resulta que las capacidades de las fuerzas militares en Colombia están absolutamente mermadas, absolutamente mermadas. Y aparte de eso, es probable que eso tenga que ver también con responsabilidad del gobierno anterior, de los gobiernos anteriores. Porque es que nosotros hemos tenido gobiernos donde se utiliza mucho la tropa, se habla mucho del ejército, se habla mucho de los soldados, de los héroes de la patria y tal, y dele, y dele, y dele, pero resulta que no le invierten, en este caso a las fuerzas militares, lo suficiente para que puedan llegar a contrarrestar una ofensiva de grupos criminales que, por cierto, ha cambiado, porque también los grupos criminales han cambiado. Y eso no lo hemos querido entender, porque nosotros de cuando en cuando tenemos cambio de las violencias. ¿Sí? Inicialmente fue Bolívar y Santander. Después de la creación de los partidos políticos se enfrentaron liberales con conservadores. Después empezó entonces a surgir la guerrilla después de que los dejaron por fuera de ese pacto nacional que se hizo, de ese frente nacional al que llegaron el Partido Conservador y el Partido Liberal. Se crean las guerrillas de izquierda, en este caso las FARC, ¿sí?, como primera guerrilla. Y entonces luego aparece, irrumpen en el escenario los paramilitares y luego entonces la guerra contra los carteles de la droga. Pues todo eso ha venido cambiando. El Estado sigue siendo el mismo, pero los flagelos de violencia siguen cambiando. Hoy, por ejemplo, no podemos hablar de grupos armados con ideología política. Eso no le cabe en el análisis a nadie. Hoy no hay un grupo en Colombia que promulgue que se quiere tomar el poder por la fuerza, por la vía armada, y que tienen esta propuesta política para el país, porque no, ya todos sabemos que lo que tenemos es una playa de lo que tenemos es un panorama variopinto de diferentes razones de focos de violencia. Mire, por un lado, el narcotráfico, que no ha dejado de serlo, pero a eso hay que sumarle la minería ilegal, a eso hay que sumarle la trata de personas. A eso hay que sumarle la extorsión, a eso hay que sumarle una cantidad de condicionantes nuevos que no teníamos antes. Pero nosotros pretendemos seguir atacando estos problemas de violencia con la misma receta. Entonces, si alguien viene y propone paz, y resulta que fracasa la persona, no la paz, porque la paz nunca fracasará. Eso es lo que no queremos entender. Que este gobierno llegó aplastando todo lo que se llame paz, sencillamente porque fue el intento que hizo el gobierno anterior. Y que el gobierno anterior se equivocó. No dio resultados. ¿Crecieron los grupos criminales? Sí, crecieron los grupos criminales. Eso no es una verdad que no se le puede ocultar absolutamente a nadie. Y yo no lo voy a hacer desde este programa. Yo no puedo, porque eso me inhabilitaría como analista. ¿Sí? Yo hubiera querido que esa paz total del gobierno pasado hubiera tenido éxito. Claro que hubiera querido. Más allá de que yo voté por ese gobierno, más allá de mis posturas políticas, yo hubiera querido que esa fórmula de la paz hubiera funcionado, pero no funcionó. Y entonces el gobierno nuevo, ¿sí?, no se da cuenta que quien fracasa es la persona que comanda esa iniciativa y no la paz. No es la paz, es como si un médico se le muere un paciente por una operación al corazón. Entonces resulta que el siguiente ya no lo intenta porque ya todos los pacientes se van a morir en una operación al corazón. No, el médico tenía muchas horas de estar trabajando, estaba cansado, se confundió, se embolató, lo que sea, y se le murió el paciente, ¿sí? Pero eso no quiere decir que no van a seguir haciendo operaciones del corazón porque los pacientes se mueren. No, llegará otro mucho más competente que insistirá en una operación del corazón para tener éxito. Pues bueno, ¿por qué este gobierno se ensaña con el concepto de paz que no ha hecho sino traer problemas? Porque ese tipo de declaraciones, de amenazas, de tal, lo único que ha hecho es recrudecer esta situación y ponernos, en este caso, como parias internacionales, porque estas imágenes las están viendo en todo el mundo, en todo el mundo. ¿Usted cree que una persona que en este momento está tomando la decisión de irse a Colombia a pasarse una temporada, ¿sí?, porque está en Alemania, porque está en Suiza, porque está en Bélgica, porque está en Francia, porque está en Estados Unidos, porque está en Perú, porque está en Argentina, se va a ir a un país donde ven a un presidente andando entre cuerpos metidos en bolsas? Pues ni estúpido que fuera. Ni estúpido que fuera. ¿Sí? Porque incluso hasta la familia misma es capaz de esconderle el pasaporte para que viaje a un país como los nuestros. Algo que nos había costado tanto. Porque mejorar la imagen del país a nivel internacional nos ha costado no solo recursos económicos, porque no olviden que se pagó una campaña gigante, ¿sí? No solo recursos económicos.

0: que pues lo que ustedes acaban de escuchar, y para acabar de completar, que llegue un senador de la República a decir que es que esto puede ser producto de una negociación, pues eso es complicado. Ahora, hablemos de lo que realmente hay, ¿sí? Hablemos de lo que realmente hay. Lo que realmente hay, y esto lo dice Javier Flores, director de conflicto de la Fundación Ideas para la Paz, lo que realmente hay es que nosotros en Colombia tenemos el 46% de las capacidades militares del sector defensa, el 46% está disponible. Leámoslo de otra manera, el 54% de capacidades del sector defensa está inactivo. Está inactivo. ¿Cómo se desagrega eso? Pues mire, el 55.5% de la capacidad aérea está fuera de servicio. El 55.5%. El 48% de la capacidad fluvial en un país con dos mares, con una cuenca gigantesca, está inutilizado. Y atención a este dato, porque esto no son datos, esto también tiene que ser parte del análisis. Esto también tiene que ser parte del análisis, porque ¿qué ganamos con que el presidente salga a amenazar diciendo que es que va a hacer esto y va a hacer lo otro y no sé qué? Pero resulta que en la realidad, en la práctica, no es así. Pues que al final los criminales terminan riéndosele en la cara. Terminan diciéndole lo que le dice este muchachito, o sea, alias Julito, es que es terrible, ¿no?
1: ¿Ah? Miren a ver cómo hacen para capturarme, porque al parecer les quedé grande. Que Dios los bendiga y que Dios me bendiga a mí. Firme por la patria, síganme buscando.
0: Imagínense, los criminales ya diciéndole, jugando como a la escondida, como a cunclí, como... Pero realmente el gran problema, y si nosotros no le metemos el diente a esto, como un acuerdo nacional suprapartidista, que esto no involucre solamente al partido de la U, al partido Cambio Radical, al partido Pacto Histórico, al partido de Salvación Nacional, el partido de Abelardo, o al Centro Democrático, o al Partido Liberal, el Conservador, a Comunes, a todo el mundo. Tiene que involucrarlo un gran pacto interpartidista, donde se saque adelante una iniciativa para tratar de recuperar las capacidades militares de nuestras fuerzas militares. Ahora, habrá quien me está escuchando y dirá, sí, cómo no, moñito. Entonces resulta que le vamos a dar más herramientas al aparato militar para que luego esas herramientas sean utilizadas contra nosotros, inclusive contra usted mismo que está diciendo esto, por el simple hecho de ser un opositor al gobierno de Abelardo de la Espriella. Sí, corremos ese riesgo. Tengo que decirles eso. Corremos ese riesgo. Corremos ese riesgo. Pero aquí lo que hay que decir, y no lo digo yo, lo dicen los estudios de la gente que se ha encargado de estudiar esto, es que, escuchen este dato, el 88% de la capacidad terrestre que tiene nuestro Ejército Nacional, nuestra Policía Nacional, el 88%, ¿sí?, no está disponible de manera inmediata para contrarrestar una ofensiva como la que se presentó en Santa Marta. Porque ustedes se preguntarán, óigame, ¿y por qué no militarizaron Santa Marta? ¿Por qué no militarizaron Santa Marta? ¿Y por qué no militarizaron Santa Marta, entre otras cosas, cuando es una de las medidas más queridas por el propio Abelardo de la Espriella? Si por él fuera, él militarizaría los baños de las casas. ¿Por qué no lo hicieron? Una de dos, o porque de pronto lo que dice Alejandro Campo, el senador, puede tener algo de razón, o porque sencillamente no tenemos la capacidad. Nuestro ejército, nuestras fuerzas militares no tienen la capacidad. Tienen solamente el 12% de las capacidades disponibles por tierra, el 12%. Escúchenlo, no me crean a mí, escuchen a Javier Flores, que es el director de conflicto de la Fundación Ideas para la Paz.
2: Es que estamos utilizando herramientas del pasado

0: problemas del presente. Y eso nos está generando un problema de fondo en la priorización de recursos que son escasos, que están siendo escasos tradicionalmente desde hace muchos años, pero que hoy, frente a la estrechez fiscal que tiene el país, pues el panorama es mucho más complejo. Uno de cada tres pesos del sector defensa y seguridad se va en reconocer derechos adquiridos de nuestros soldados y policías. Eso quiere decir que no los podemos usar ni en fortalecer, ni en adaptar, ni en recuperar capacidades que son indispensables para atender las amenazas cambiantes e innovadoras que tenemos hoy en día. Y eso nos lleva a una realidad que es, pues, clarísima. Solamente el 46% de las capacidades militares que tiene hoy el sector defensa están disponibles para hacer operaciones militares. El 46%. Y nos vamos a temas concretos. En la movilidad aérea, que es crítica en un país como el nuestro, que es tan heterogéneo y complejo geográficamente, el 55.5% de nuestras capacidades aéreas están por fuera de servicio. No las podemos usar.
1: Es que sí.
0: En temas navales y fluviales, teniendo uno de las cuencas hidrográficas más grandes del mundo, donde controlar los ríos en muchas zonas del país lo es todo, tenemos el 48% de las capacidades que no podemos usar. Y si nos vamos a temas terrestres,
1: escuchen esto,
0: tenemos un déficit presupuestal del 88%, es decir, que si queremos sostener nuestras capacidades de movilidad terrestre, solamente tenemos recursos del 12% para hacerlos. Esa es la realidad del sector defensa. Estamos tratando de decirle al sector defensa que tiene que hacer mucho con muy poco. Y tenemos que ser conscientes que si seguimos por esa senda, no podremos tener ni los recursos ni las capacidades para atender este nuevo ciclo de violencia organizada que tiene Colombia en este momento.
1: Bueno, acuérdense entonces de este nombre. Él se llama Javier Flores, es el director de conflicto de la Fundación Ideas para la Paz. Yo creo que estos datos son importantes tenerlo en cuenta, porque no es solamente de palabra que yo puedo ganar una situación como esta, donde ponen a parir literalmente a las poblaciones. Y aparte de eso, algo que a mí me llama poderosamente la atención es que, de todas formas, a pesar de la bravuconada, a pesar de los insultos, de las amenazas, de todo esto que ustedes acaban de escuchar y de lo que no han escuchado todavía, el gobierno sí que está preparando una ley de sometimiento. ¿Sí? Si el gobierno está preparando una ley de sometimiento, ¿eso qué nos lleva a pensar? Pues que en algún momento va a tener que haber algún tipo de grado de interlocución con estos grupos. Y ese grado de interlocución no va a ser a punta de o se someten o los metemos en bolsas. No, eso no. Va a tener que haber una comisión, seguramente de alto nivel, que se encargue en este caso de esos asuntos. Miren lo que está diciendo Iván Cancino, pero aquí les desgrano más o menos en qué consiste esta ley de sometimiento. Es un borrador, evidentemente, esto tienen que presentarlo al Congreso, tiene que tener el visto bueno también de la Fiscalía, pero inicialmente pues es lo que hay, ¿no? Para la rebaja de pena será para jefes o mandos hasta de un 30% y hasta de un 50% para otros integrantes. Van ustedes a escuchar precisamente a Iván Cancino, que es el ministro de Justicia.
2: Sí, es la razón y es una ley de sometimiento a la Constitución y a la ley. No hay, Vicky, la más mínima posibilidad que este gobierno abra espacios para mesas de diálogo, para negociaciones, para estatus político, que era una de las grandes preocupaciones que uno escuchaba en la oposición. No hay mesas de diálogo, no hay zonas para concentraciones de largo tiempo o sin algún compromiso frente a la ley. Y sobre todo, jamás habrá estatus político o apertura de canales para que los grupos ilegales o terroristas puedan opinar o debatir con el gobierno este proyecto de ley. Los interlocutores serán el Congreso de la República y por supuesto que le daremos traslado a las autoridades que tengan relación, como la Corte Constitucional, la Corte Suprema de Justicia, la Fiscalía General de la Nación, la Procuraduría y por supuesto Contraloría y Defensoría del Pueblo.
3: Dígame sí o no. La ley de sometimiento del gobierno de Abelardo de la Espriella es ya la sepultura de la paz total.
2: Sí, como paz total, ya las resoluciones y las revocatorias y derogatorias que firmó el presidente, pues ya son un mensaje claro. Uh-huh. Pero por supuesto que esta es la nueva propuesta de sometimiento a la Constitución y la ley de grupos ilegales o terroristas de este gobierno para enfrentar, ojalá, los próximos 10 o 12 años. Esta no es una ley para el gobierno. Vamos a tratar que sea una política de Estado y que no esté identificada solamente a 4 años, sino a periodos más largos.
3: Entonces, entremos en materia. ¿En qué consiste esa ley de sometimiento? Si quiere, vamos por partes. Algo que les importa muchísimo a quienes estén en la criminalidad. ¿Cómo es el tema de las rebajas?
2: Bueno, lo que pasa es que eso se vuelve muy técnico y yo quiero aquí,
3: sí,
2: que entienda todo.
3: De la forma más clara.
2: Sí, por supuesto. Por supuesto que mandar un mensaje claro que las rebajas no es una concesión que haga el gobierno. Uh-huh. Existe ya, por ejemplo, en la ley ordinaria. De tal manera que aquí también sabemos que es un compromiso llegar a la paz, pero le voy a poner muy claro lo siguiente. Uh-huh. Si usted es líder o tiene carácter de líder o de mando en la organización, no va a tener una rebaja mayor al 30%. Y si usted pertenece a cualquier otro rango dentro de esa organización ilegal o terrorista, podrá a que se le asegure el 50%. Usted me dirá, pero bueno, ¿y entonces dónde están los temas para que sea más factible que las personas?
3: Y déjeme, en ese sentido intervengo y le digo, en la justicia ordinaria, una persona puede aspirar al 50% de rebaja de la pena si acepta los cargos.
2: Sí, ahí lo difícil es que le den el 50%, ahí lo difícil es que exista una real acumulación de la pena, ahí lo difícil es que se juegue un poco con los beneficios que la misma ley tiene. Aquí todo va a estar supeditado también a la víctima, Vicky. Ah. Por ejemplo, para obtener una libertad condicional en la ordinaria serían 3/5, aquí 4/5. Las rebajas por regla general son 3 días de trabajo de estudio por uno. Aquí va.
1: Pues esta es esa ley de la que está hablando Iván Cancino, que me parece, él es el ministro de Justicia, con lo cual una cosa, a ver si resumimos, digamos, todo este entelequia, ¿no? Una cosa es el lenguaje verbal que está desplegando Abelardo de la Espriella, que a mi modo de ver es erróneo, no nos ayuda, todo lo contrario, nos sale más caro, porque nos salen más caros los créditos a nivel internacional, porque nos sale más caro el hecho de no recibir turistas, de estar mandando un mensaje de país violento al que no se puede viajar en este momento al mundo, nos sale mucho más caro por todo y todo. Desgastamos también la majestad de la presidencia y de la jefatura de Estado, etcétera, etcétera, etcétera. Y por el otro lado, pues el hecho de que esto lo están aprovechando los grupos criminales, porque ellos saben perfectamente que es bien complicado poder hacerle frente al terrorismo, porque esto es terrorismo, ¿sí? Al terrorismo a partir de unas capacidades absolutamente mermadas que en este momento tiene nuestra fuerza pública, como efectivamente lo daba a conocer Javier Flores, el director de conflicto de la Fundación Ideas para la Paz. Entonces, no sé hasta qué punto se puede hacer esto de otra manera. Podría haber una forma mucho más ejecutiva de hacer las cosas si al final lo que se quiere es que esta gente termine diciendo, bueno, pues yo levanto la mano, me someto, pero no a partir de que vea unos cuerpos metidos en bolsas. Si es que ustedes ya oyeron a este Julito, el sicario de Bucaramanga, burlándose de eso. Pues vengan por mí, ¿no? Sino hasta qué punto una ley de sometimiento puede llegar a tener puntos para los que pretendan acogerse a ella, puntos interesantes, por ejemplo. Y todo eso va a tener que ser legislado y todo eso va a tener que ser discutido y todo eso tiene mucho más fuerza y va a tener seguramente muchos más resultados que agarrarse uno a puro discurso, a agarrarse a puro insulto con delincuentes de la manera como lo estamos viendo. Yo creo que eso no ayuda, evidentemente no ayuda y nos perjudica mucho. Ya tenemos las 10 de la mañana en punto, 10 en punto, en Todo Noticias Latinas, 23 de septiembre de este año 2026. Una pausa y ya vengo con Diego Bonil Vaca a la asesoría jurídica. No se me vayan.
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1: Bien, pues ya damos inicio a la asesoría jurídica aquí en Todo Noticias Latinas. Ya saben ustedes que disponen de un número telefónico que es el 685-267574. 685-267574. Ese es el número de teléfono con el que se pueden conectar para que Diego Bonil Vaca les responda todas las preguntas en cualquier campo del derecho. Don Diego, buenos días.
19: Bueno, feliz día, buenos días para ti, para toda la audiencia, bienvenidos, bienvenidas a la asesoría jurídica, Alvarito. Antes de entrar con las personas que hagan sus preguntas, contarles buena noticia, seguimos recibiendo aprobaciones de la regularización extraordinaria, personas que estaban en la adicional vigésima, en la adicional vigésimo primera, estamos recibiendo pues casi a diario, afortunadamente, expedientes, algunos más complicados, otros más sencillos. Bueno, estamos muy contentos, Álvaro, y pues mis compañeras están informando en este momento las 9 aprobaciones que llegaron esta mañana de expedientes de regularización. Entonces, bueno, antes de cualquier cosa, Álvaro, aquellas personas que les aprueben la regularización, por favor, es importante que coticen, hay que trabajar, y si no tenemos un trabajo, por favor, hay que inscribirse como demandante de empleo. Eso es muy importante porque recordemos que la vigencia de la autorización de regularización surte sus efectos desde que se registró la solicitud, desde que se presentó. Entonces, muy importante tenerlo en cuenta y enhorabuena a todas las personas a quienes está llegando ya sus aprobaciones de la regularización extraordinaria, Marito.
1: Muy bien, pues vamos entonces con las llamadas de los oyentes. Hola, buenos días. Dígame, por favor, su nombre y de dónde se comunica.
20: Sí, buenos días. Mi nombre es Alicia de Madrid. Quisiera hacer una consulta sobre el tema de la pensión. Yo tengo en Colombia cotizado en protección 348 semanas y en España tengo 764. Actualmente tengo 46 años. Quisiera saber cuál sería la mejor opción.
19: Bien, Alicia, gracias por la pregunta. 348 semanas, tienes 46 años. El tema es que para que llegues al régimen de transición falta bastante, porque tendrías que tener unas 750 semanas. Estamos hablando de unas casi 400 y pico semanas pendientes que tendrías omisas en Colombia, ¿vale? ¿Qué pasaría en tu caso, Alicia? Como no reúnes las semanas mínimas del régimen de transición, si estás en un fondo privado como es protección, tú pasarás a Colpensiones, ¿de acuerdo? En cuanto pases a Colpensiones, ese tiempo va a ser tenido en cuenta y lo que sí te recomiendo es que estando en Colpensiones o incluso desde ahora, empieces a cotizar. ¿De acuerdo? ¿En régimen de colombianos en el exterior? eventualmente, pues, y cumplidos los 57 años, te quedan 10 años de cotización, sí tendrías derecho a una pensión. ¿Por qué? Porque si no reúnes las 1000 semanas, que eso es lo bonito o eso es lo interesante de la reforma para las mujeres, es la reducción progresiva, recordemos, de 25 semanas anuales. Entonces, para el 2036, muy posiblemente a Alicia le queden 1000 semanas de cotización, no 1300. Entonces, esto es lo que tenemos que revisar y diseñar la hoja de ruta. Lo que tienes cotizado en España, Alicia, bueno, lo miraríamos. Si de estas 774 semanas hay semanas omisas que coincidan con Colombia, sí podríamos analizar la posibilidad de solicitar al fondo privado que las equivalga a fin de que puedas entrar dentro del régimen de transición. Recordarte, Alicia, a ti y a toda la audiencia, tenemos hasta el 1 de abril, pero no nos dejemos, o sea, que no nos coja la noche. Es muy importante que miremos las historias laborales porque los fondos privados de pensiones se van a colapsar más o menos para marzo o entre febrero y marzo, porque todo el mundo va a correr a hacer los famosos cálculos actuariales y a pedir la equivalencia de semanas, Alicia. Pongo el despacho a tu disposición para que lo analicemos, ¿de acuerdo?
1: Muy bien, vamos con otra. Hola, buenos días. Dígame, por favor, su nombre y de dónde se comunica.
0: Hola, buenos días. Soy Gloria de Madrid.
1: Adelante, Gloria.
0: Bueno, a ver si me te explicaron un poco. Pues resulta, doctor, mi pareja...
1: Gloria, usted está hablando por manos libres, ¿verdad?
0: Sí, voy conduciendo.
1: Ya. Yeah. ¿Hay posibilidad de que nos hable por la línea, por normal, sin el manos libres?
19: Bocina.
0: Espera, a ver si pongo mejor el altavoz del teléfono.
21: ¿Ahora mejor?
1: Muchísimo, muchísimo mejor.
21: Vale. Pues resulta que yo tengo la tarjeta comunitaria y presenté pues la documentación para la nacionalidad, ¿vale? A lo largo de esos días, mi pareja, tenemos una niña en común, y mi pareja presentó para solicitar la tarjeta por la regularización y metimos a mi hija de 5 años. Bueno, en el transcurso de ese tiempo nos casamos y en el transcurso después del matrimonio le salió él su tarjeta, ya huelló, ya la tiene, y a mí me salió la nacionalidad. Pues ahora resulta que a mi hija no le ha salido absolutamente nada y no sabemos qué hacer. Yo ya estoy a punto que me entreguen la partida literal. Entonces, en este caso, ¿qué debo hacer para poder tener la documentación de mi hija lo antes posible? Porque necesito viajar urgente a Colombia. ¿Qué me recomienda? ¿Qué debo hacer?
19: Claro que sí, gracias. Tú ya tienes la nacionalidad española, entonces, ¿no?
21: Sí, solamente falta que me entreguen el registro, la partida literal.
19: Pues perfecto, Gloria. Lo que hay que hacer es lo que ordena la ley para el hijo de un español, y es que saque una tarjeta de residencia de familiar de español. Es lo más idóneo, es lo mejor. Igual va a ser una tarjeta de 5 años, pero es que es un mejor régimen. Y es ir por una autovía de 5 carriles a ir por la línea, pasando por el Alto de Letras y bajando a Calarcá. Es decir, es mucho más lento, es mucho más difícil. Si tú haces una residencia familiar de español, en cuestión de un mes las están aprobando. Entonces, para nada. Haríamos, te pongo el despacho a tu disposición, lo vemos en una videollamada, vemos cómo está el expediente de regularización de tu hija, y si vemos que ese X25 no ha salido, inmediatamente tengas el DNI y pasaporte español, metemos los papeles de familiar de español, como te digo, en la Comunidad de Madrid nos están saliendo en cuestión de, pues es que no quiero decir, en una semana, o sea, hemos tenido una de una semana a de un mes y una semana, o sea que va a ser muy rápido. Con lo cual, antes de diciembre, muy posiblemente en régimen de familiar de español, ese expediente ya esté aprobado, Gloria. Cuando somos familiar de español, es el régimen, digamos, que es más idóneo, es el que ordena la ley que tengamos. ¿Por qué? Porque es un mejor permiso, Gloria. ¿De acuerdo? Familiar de español, cuando tengas el DNI, para tu hija, ¿vale?
0: Hola. ¿Sí?
1: Bueno, vamos con otra. Hola, buenos días. Dígame, por favor, su nombre y de dónde se comunica.
22: Muy buenos días, Óscar.
1: Adelante, Óscar.
22: Mira, doctor, es que yo me jubilé hace 3 años y pasé la de las pensiones de Colombia, que tenía 11 aquí por el convenio que hay, pero no me han resuelto nada hasta el momento. No sé si eso todavía a mí me coge lo que hay nuevo del el convenio que hay ahorita de nuevo, o tengo que esperar.
19: Gracias, Oscar. Pero a ver, ¿dónde pediste la pensión de jubilación? ¿La pediste por convenio bilateral aquí en España? ¿O cómo está la edad, por favor, Oscar?
22: Sí, lo hice con usted. Vamos a al seguro, las hay allá en esa oficina. Y cuando la operación es a jubilarme, hicimos el convenio bilateral, pero no han resuelto absolutamente nada de Colombia.
2: Ok. Muy bien. Pues, Oscar, gracias por la pregunta. Esto nos está pasando con miles de personas que han pedido la pensión al amparo del convenio hispano-colombiano. Lo comentábamos hace unas semanas aquí en el programa. Cambiaron la oficina de enlace. Antes la oficina de enlace era el Ministerio de Trabajo y ahora por disposición allí en Colombia de Colpensiones, la oficina de enlace pasó a ser directamente Colpensiones. Este cambio de Ministerio de Trabajo a Colpensiones ha implicado que miles de solicitudes estén no archivadas, porque no lo están, pero están completamente paralizadas. Forma de mover un expediente que no se mueve en Colpensiones en Colombia se llama acción de tutela, ¿de acuerdo? Porque te están vulnerando un derecho fundamental. Es lo que estamos intentando hacer con muchos clientes que, digamos, que habían presentado su pensión por convenio bilateral y, claro, Colombia no contesta. Si tú no tienes 15 años, el INSS no te está pagando. Entonces, lo que tenemos que revisar un poco es cómo está ese expediente en Colombia a fin de intentar dinamizarlo y que conteste en cuanto antes. En la medida en que Colombia conteste y diga, aquí está don Oscar, a ti el INSS te va a empezar a pagar. Cuestión distinta es que ya cada cual reconozca la cuota parte que le corresponde y cada estado empiece a pagar. Otra cosa es que tú quieras acogerte a los beneficios o a lo que vaya a proponer la nueva ley pensional en Colombia. Para eso sí, tendría que ver yo tu historia laboral, ver un poco cuál es tu situación, a ver un poco cómo están las cosas y de qué manera podemos acogernos al régimen que mejor o que más te beneficie, Oscar. ¿De acuerdo?
22: De acuerdo. Otra cosita. ¿Eso lleva con retroactividad si de pronto resuelven alguna cosa o no?
2: Por supuesto que viene una retroactividad. Otra cosa es que tú, Oscar, es decir, pensemos que en 2 años no has recibido pensión, pues tú tendrás un retroactivo de 2 años, ¿vale? Pero en España, si tú, por ejemplo, has pedido una pensión no contributiva, tú vienes recibiendo una paga por parte de la Seguridad Social, en este caso la Comunidad de Madrid o la Comunidad Autónoma que corresponda. A ese retroactivo se le restaría lo que tú has percibido a título de pensión no contributiva. Pero desde luego un retroactivo hay tanto en España como en lo que vaya a pagar en su momento Colombia, ¿vale?
1: Muy bien. Bueno, pues ya tenemos las 10 de la mañana, 17 minutos. 10 de la mañana, 17 minutos. Ustedes están en contacto con el abogado Diego Bonil Vaca y ya saben entonces que el número telefónico para hacer sus preguntas es el 616-44-2225. Voy a recibir esta otra comunicación aquí. Hola, buenos días. Dígame, por favor, su nombre y de dónde se comunica.
3: Hola, buenos días. Mi nombre es Andrea. Quisiera que el abogado me orientara un poco o si puede o no.
1: Ay, le tumbó la llamada. Otra llamada, Diego. Bueno, en fin, vamos entonces con esta. Andrea, le pedimos el favor que nos llame por la línea convencional. Normalito. Y con eso vamos a poder escuchar su pregunta. Hola, buenos días. Dígame, por favor, su nombre. Bueno, pues vamos entonces con esta otra. Hola, buenos días. Dígame, por favor, su nombre y de dónde se comunica.
5: Hola, buenos días, Álvaro. Buenos días a todos. A ver, soy Sandra y acá de Madrid. Una pregunta. Resulta que yo ya solicitaba a la Seguridad Social lo de una incapacidad permanente con el convenio de Colombia. Pero ellos ahora me han contestado de que ellos han emitido los papeles a Colombia para sugerir todo el tiempo que yo tengo cotizado allá, pero no me han contestado más. Entonces mi pregunta es que, o sea, que ellos se han dirigido allá, pero no me resuelven nada aquí. ¿Qué hago?
2: Así es, Sandra. Pasa exactamente lo mismo que Oscar, la anterior escuchante. Al margen de que sea una pensión por incapacidad permanente, una pensión de vejez o de jubilación, vejez en Colombia, jubilación aquí en España, el tema es que tenemos el cuello de botella de Colpensiones. Es decir, en este momento hay tantísimo retraso en las solicitudes que pues por eso no te han contestado. Entonces, ¿qué me gustaría ver a mí? Si solo con las semanas que tuvieras cotizadas aquí en España te alcanzara para esa pensión de incapacidad. En caso contrario, sí tendríamos que ver en Colombia cómo está el tema, por qué no han contestado. Y claro, la forma de dinamizarlo, intentar darle impulso a estos expedientes allí en Colombia, como bien decía hace un momento, es a través de la acción de tutela. Recordemos que una acción de tutela en Colombia es cuando yo tengo la vulneración de un derecho fundamental, yo le pido a un juez de la República de Colombia que tutele, o sea, que legitime el ejercicio de un derecho fundamental. Es una acción prioritaria y que obliga a un funcionario o funcionaria pública a ejecutar aquello que no ha hecho por ley y que por ley tiene que hacer, ¿de acuerdo? Sandra, me gustaría ver los documentos. Si podemos analizar un poco esa historia laboral, la solicitud de pensión que se hizo, cuál es el parte médico del facultativo por el que se te declara esa incapacidad, para analizar un poquito la hoja de ruta, ¿de acuerdo?
1: Muy bien, vamos con otra. Hola, buenos días. Dígame, por favor, su nombre y de dónde se comunica.
4: Hola, buenos días. Mi nombre es Lucy, llamo de Madrid. Adelante, mira, lo que quería preguntarle al abogado es que necesito un poder para llevar a Colombia, para mandar a Colombia para mover unos CBTs. Entonces, lo que queremos saber, porque he llamado al consulado y me dicen que con un memorial, pero no sé si el memorial me funciona igual que el poder o el memorial me puede servir en Colombia, en los bancos.
2: Bueno, gracias, Lucy. De aquí la importante la pedagogía que hacemos aquí en este espacio, Álvaro Hernández y Boris Vaca. A ver, un memorial es un escrito, Lucy, ¿de acuerdo? En Colombia un memorial es la redacción de cualquier escrito. Lo que te habrán dicho en el consulado es que para poder elaborar el poder te tienes que hacer un memorial, pero ese memorial, que a su vez dentro, o sea, la palabra memorial es un escrito, ese escrito es un poder. ¿De acuerdo? Si tú vas con un memorial puro y simple, es como si hicieras una carta a mano. No te sirve. ¿De acuerdo? Entonces, recordemos que nuestro notario aquí en el extranjero se llama consulado. Ese memorial es el modelo de documento, el poder, la redacción de ese poder. Ese, con el mayor de los gustos, nosotros lo podemos preparar. La dificultad que tenemos hoy en día, recordemos, es la cita en el consulado. Pero ese memorial, que es el documento, el borrador, que va a ser un poder, nosotros como equipo jurídico lo preparamos. Tú vas con tu memorial, con tu escrito, y con ese hay que hacer la famosa presentación personal, es decir, que el señor o señora cónsul legitime mi firma, y con la legitimación de la firma, este documento tiene que ir a Colombia para que surta efectos jurídicos. Opción número uno. Si por el contrario vemos que las citas no están saliendo, que están muy complicadas, lo cierto es que podemos pedir una cita en un notario español. Esto ya sería una escritura pública española, la cual hay que apostillar a fin de que tenga efectos jurídicos en Colombia. El tema es que este trámite suele ser un pelín más costoso en cuanto a términos económicos que pedir la cita y hacerlo a través del consulado. En ambos casos, Lucy, también te podemos ayudar con este trámite. Pero es importante, un memorial es una carta. Y ese memorial, para que tenga efectos jurídicos en Colombia, tiene que pasar por el cónsul. Y ahí ya es un poder, ¿de acuerdo?
1: Muy bien, vamos con otra ahora sí. Hola, buenos días.
7: Hola, buenos días, ¿me escucha?
1: Sí, perfecto.
7: Vale, mi nombre es Andrea, estoy llamando desde Madrid. Abogado, quería comentarle una cosa que me ha ocurrido ahora en el mes de agosto que estuve en Colombia. Pedí cita para...
1: No, es que no, es que le hemos pedido el favor a la oyente que nos llame por la línea convencional, porque si no, entran las otras llamadas y nos tumban esa comunicación. Es sencillo, es llamar, simplemente cambiarse de WhatsApp a lo otro. Hola, buenos días, dígame por favor su nombre y de dónde se comunica.
9: Buenos días, Alvarito. Abogado, soy Laura de Madrid. Pues mire, no sé si estará esta la pregunta en esto de extranjería. En el 2017 mi hija es nacionalizada y quería viajar a Estados Unidos, pero como ella no sabía nada, lo hizo ella misma, ese papel que tienen que presentar. Bueno, le puso que se iba 2 meses y que no sé qué, que no sé cuánto, pero ella a su vez estaba en el paro. Y a la hora de salir, le cobraron ese dinero, pero a la hora de salir en el aeropuerto no la dejaron embarcar. Porque ya usted sabe las preguntas que te hacen, cómo te vas a ir 2 meses si estás en el paro, no estás trabajando y que no sé qué, no sé cuánto. Pero desde el 2017, ahora queremos viajar de nuevo a Nueva York solamente una semana, o sea, 7 días. Y va mi hijo, voy yo, va el niño que es de ella, y a todos tres nos han aceptado los papeles esos que pagamos. No sé, es una tasa que se paga y todos los datos de la empresa donde uno trabaja. Pero a ella se lo han vuelto a denegar. Abogado, ¿eso qué se podría hacer allí?
2: Muy bien, Laura, gracias por la pregunta. Aclaramos un poquito también. Quienes tenemos la nacionalidad española, recordemos que no tenemos que pedir una visa. Y a lo que tú te refieres se llama el ESTA, que es un permiso de viaje que todos los que estamos en el convenio de exención de visados, todos los países de la Unión Europea creo que en su totalidad lo tienen, el tema es un permiso de viaje y a ti te hace una serie de preguntas. Entonces, cuando no hay un acierto en las preguntas que se han formulado a la hora de emitir este documento, el ESTA lo deniega. Si tú has tenido una inadmisión en frontera, por ejemplo, allí en los Estados Unidos, o incluso que no se te haya permitido abordar un avión, eso habría que verlo un poquitito. El tema es que ya ese nombre, hija de Laura con apellido y tal, ya queda, digamos, bloqueado. No se va a emitir la autorización de viaje. Pues, ¿qué hay que hacer? Solicitud de visado B1, B2 a la Embajada de los Estados Unidos de Norteamérica, aquí en Madrid, igual como si fuéramos colombianos, ecuatorianos, bolivianos o extracomunitarios. Pues esta persona que tiene nacionalidad española, que se le ha denegado un permiso de entrada, el ESTA, lo que te dice, lo dirá en inglés seguramente, esa denegatoria, dirá, pues pida usted un visado de no inmigrante en la embajada que corresponda. Solución, Laura, yo pediría una cita a la embajada de los Estados Unidos y solicitar una visa, el tipo de visado que es por 10 años, la modalidad se llama B1, B2, es visado de no inmigrante, se denomina en los Estados Unidos. Claro, hay que ir con todo, con la vida laboral, las nóminas, las pruebas económicas, con todo lo que tenemos, el billete de vuelta, la reserva, todo lo que van a hacer ustedes ahí en la ciudad de Nueva York, a fin de demostrar pues que ella sí tiene un trabajo, va a visitar a ese familiar, va a hacer ese paseo y volver otra vez aquí a España. Cuando nos denieguen el ESTA, recordemos, tenemos que pedir una visa normal, una visa como si fuéramos ciudadanos extracomunitarios, ¿de acuerdo?
1: Muy bien, vamos con la última. Hola, buenos días. Dígame, por favor, su nombre y de dónde se comunica.
8: Hola, buenos días, Álvaro. Mi nombre es Andrea, de Madrid.
1: Vale, Andrea, adelante con la pregunta.
8: Gracias. Abogado, en el mes de agosto estuve en Colombia. Mi pasaporte estaba a punto de vencerse. Es más, se vencía antes de volver a salir, a finales de agosto. Entonces, saqué una cita para renovar mi pasaporte en Cali. La cita me la habían dado justo el día del terremoto, justo me pilló entrando a la estación, es decir, que no pude hacer el trámite. Como ya estaba corta de tiempo, no alcanzaba a recoger el pasaporte, así que desistí y dije, pues voy a salir y si me ponen una multa, pues ya renuevo en Madrid. Resulta que antes de viajar me dijeron que para regresarme el primer pago, que es de 232 o 237 mil pesos, pues que debía hacer una solicitud, no con ellos, sino a la gobernación. Hice todo, papeleo, todo lo que me pidieron y lo puse en registro y a esperar a que me contestaran. Me dijeron, por ahí dentro de 3 o 6 meses le darán la devolución. Yo le dije, bueno, no pasa nada, pero ya dejé el trámite hecho. Ahora, el día 15 de septiembre, recibo un correo donde la entidad de la gobernación me dice que no me pueden devolver el dinero porque han consultado a la empresa que se encarga de emitir los pasaportes y dice que mi pasaporte fue emitido y que la gestión fue culminada y que no pueden devolverme el dinero porque supuestamente yo ya hice el trámite. O sea, que ya saqué la renovación de mi pasaporte y me dicen que si quiero recurrir, que tengo que ir personalmente o con un abogado. Son 237 mil pesos, pero ¿cómo es posible que den un informe que no es cierto? Entonces no sé de qué manera. Mi hermano podría hacer esto viendo que tiene un poder escriturado, o sea, un poder amplio que le dejé en cierta ocasión para representarme en cualquier caso. ¿Y bueno, qué puede estar pasando?
2: Aquí se juntan muchas cosas. Una de ellas es el terremoto. Y con el terremoto, pues claro, tú no fuiste por tu pasaporte, muy seguramente ya se había solicitado, ya se había emitido. Entonces, ¿aquí qué hay que hacer? Claro, la emisión de pasaporte en la oficina de pasaporte de cualquier gobernación, de cualquier departamento en Colombia, es un acto personalísimo. Es decir, creo que ni siquiera con un poder puede ir tu hermano en tu nombre de representación a reclamarlo. Eso es como reclamar la cédula o como reclamar... pues es un documento personalísimo. ¿Qué podríamos hacer en este caso? Si te están diciendo que no, pues claro, tu hermano puede hacer uso de los recursos de ley para interponer este recurso y en este caso pues pedir que no, que se anule ese acto administrativo y que pues se elimine ese pasaporte. Incluso si tú aquí ya has pedido la cita en el consulado y ya se está ordenando la emisión de un nuevo pasaporte, entiendo yo que tiene que figurar como que está cancelado o como que si está emitido, está como no recogido. Y esto por el hecho de que vives aquí en España, ¿de acuerdo? Yo pediría una cita en el consulado para emisión de nuevo pasaporte y antes de esto lo que haría es valorar la posibilidad de recurrir insistiendo en que estás desistiendo de la emisión del pasaporte. Aquí ya no es tanto los 237 mil pesos, ¿vale? No deja de ser un dinero desde luego. El tema es que como ahora la nueva empresa que emite estos pasaportes es muy celosa y ya está todo numerado, a tu cédula debe haber asociado un número de pasaporte respecto del cual hay que desistir y entendiéndose desistido esa emisión del nuevo pasaporte, ya puedes expedir uno nuevo, ¿vale? Andrea, lo que yo te pueda ayudar con muchísimo gusto, si hay que hacer un recurso, si hay que poner los manos a la obra con la consecución de ese nuevo pasaporte, cuenta con nosotros.
1: Muy bien. Bueno, venga, ya tenemos las 10 de la mañana, 30 minutos. Aquí terminamos la asesoría jurídica por el día de hoy. A Diego Bonil, muchas gracias. 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
2: La mañana jueves, que va acabando la semana, Alvarito, poco a poco. Sí. Un feliz día para todos y mañana más asesoría. Hasta mañana, Alvarito.
1: Venga, pues a ustedes, a los que nos están viendo, quédense porque a la vuelta de la publicidad, pues tenemos noticias de América Latina en este recuento que ya estamos haciendo para ustedes. Y adicionalmente, a las personas que estén en este caso pendientes de la información del el examen de nacionalidad española, quienes estén con la intención de empezar a mover el tema de la nacionalidad española en España, pues sí, claro, la nación. Sí, claro, está bien dicho, porque también se puede tramitar la nacionalidad española, no necesariamente en España. Sí, entonces, los que estén interesados en presentar la nacionalidad española dentro o fuera de territorio español, tienen que saber que hay un requisito previo, que es la presentación del certificado de apto del Instituto Cervantes. Es un examen constituido por 300 preguntas que se celebra. Bueno, han ampliado también número de fechas, entonces no me voy a meter con esto, pero normalmente los últimos jueves de cada mes. Por eso es importante que ustedes se pongan en contacto, porque la convocatoria para poderlo presentar en este mes de octubre que viene, se está ya llegando a su fin, con lo cual, pues es importante que ustedes cuanto antes se den de alta, bien porque van a optar por este servicio que yo les estoy proponiendo, o bien porque lo van a hacer por cuenta propia. Sea como sea, es importante que lo tramiten y que lo gestionen, ojalá cuanto antes. No olviden que este país puede llegar a tener unos cambios bastante bruscos en lo que tiene que ver con temas de inmigración y extranjería, y cuando digo bruscos es que este asunto puede quedar en manos de un partido político que, vamos a ser sinceros, no nos quiere mucho y nos lo va a poner difícil. En este caso estoy hablando de unas eventuales elecciones. Ya saben ustedes que el año que viene este país entra en proceso electoral y eso puede llegar a generar unos cambios grandes si nos atenemos a los resultados que hoy mismo entregan las encuestas. Todas las encuestas dicen que podría haber una mayoría entre el Partido Popular y Vox. Y muy seguramente veremos a Santiago Abascal como vicepresidente de gobierno. Y muy seguramente veremos al Partido Vox manejando la cartera, en este caso de exteriores, o teniendo competencia directamente en los temas migratorios. Ya se avisó, yo lo he venido diciendo mucho desde hace rato en este programa, ojalá no sea así, pero la casi que hay un enorme posibilidad de que sea como les estoy diciendo, y eso lo único que hace es ponérnoslo un poco más difícil. Yo no tengo dudas, y esto no va en contra de nadie ni estoy atacando a nadie, es algo que yo lo suscribo. Yo no tengo dudas que si el Partido Popular y Vox forman una coalición suficiente para llegar al gobierno de España en las elecciones que previsiblemente vamos a tener antes de julio del 2027, antes de julio del 2027, pues tengan la seguridad que los requisitos para solicitar esa nacionalidad española van a ser mayores. Con lo cual, no se dejen sorprender que en algún momento digan, pues vamos a modificar el hecho de que los latinoamericanos, ¿cómo así que los latinoamericanos con 2 años de estar aquí con papeles ya pueden solicitar la nacionalidad española? No, no, señor, esto no es una fábrica de churros, porque así llegaron a decirlo en algún momento, que aquí se producían las nacionalidades como si fueran churros. Entonces, si ellos cuentan con el músculo suficiente en el Congreso de los Diputados para hacer reformas que digan que ya no, que ya esa factura no la pagan más, que los latinoamericanos se van junto con los demás extranjeros de otras nacionalidades que tienen que esperar 10 años, pues entonces 10 años. Y eso no lo puede cambiar usted, no lo puedo cambiar yo, no lo podemos cambiar nosotros. Porque este es su país y ellos ponen las normas y las reglas que les parezcan. Así a uno no le guste. Otra cosa, que de pronto no sea el tema de los 2 años, que no nos lo aumenten, por ejemplo, sino que sea el hecho de que nos pongan un examen bien peliagudo, un examen bien complicado, porque hay exámenes de exámenes, hay exámenes fáciles, hay exámenes menos fáciles y hay exámenes complicadísimos. Imagínense que nos pongan un examen bien complicado, cuando además estamos totalmente alejados de aprendernos algo, no leemos, ahí sí que nos va a tocar más jodido. Entonces, yo le estoy sugiriendo a la gente, hágalo por su cuenta, pero hágalo. No nos dejemos coger la tarde en la tramitación de la nacionalidad española. Ahora, que usted dice, es que a mí no me importa, listo, esto no es para usted. Esto que estoy diciendo no es para usted. Si a usted realmente no le cambia mucho la vida el tener o no tener la nacionalidad española, no pasa absolutamente nada. Tranquilo, usted siga renovando su tarjeta cada vez que se le venza, siga siendo considerado un extranjero en España, siga siendo sometido en este caso a tener que estar cotizando para poder demostrar que efectivamente como extranjero, trabajador extranjero en España, pues está llenando los requisitos para una renovación, siga yendo por la fila de los no europeos, no pasa absolutamente nada, eso tampoco, uno puede vivir y sobrevivir a eso. También lo tengo yo claro. Pero si podemos, con las condiciones actuales, solicitar la nacionalidad española y obtenerla como la hemos obtenido cientos de miles de latinoamericanos, pues mejor, haz que hacerlo. Y hagámoslo con estas reglas del juego. Estas reglas del juego que hoy tiene el Partido Socialista ahí. A partir de acuerdos, o evidentemente alguien me va a ir a decir, pero esto no es del, esto ya tiene su tiempo, esto ya es viejo. Sí, pero pues tengan en cuenta que de todas formas han sido, en la mayoría de los casos, iniciativas presentadas por el Partido Socialista. Es decir, con esto hasta la gente de derechas latinoamericana se beneficia de un partido de izquierdas. Mire cómo es la vida. 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Yo les mando en este caso las fechas, las condiciones y esas cosas. Y bueno, ya en este caso ya me encargo yo de todo. Yo les busco la plaza, yo les pago las tasas, yo les mando los manuales, yo les mando las preguntas, yo les dicto una clase. Es decir, yo me encargo de absolutamente todo. ¿Listo? Lo único que sí no hago por ustedes, porque no lo puedo hacer, es el hecho de ir a presentar el examen. No puedo. Pero el resto sí que lo puedo hacer. Administrativamente hablando, sí que lo puedo hacer. Bueno, señoras y señores, hacemos una pausa para la publi. Ya estoy de vuelta. No se me vayan a ir, que viene ahora un recuento de noticias muy importante, porque no olviden que ayer se dio el pistoletazo de salida a la cumbre de la Asamblea General de Naciones Unidas, donde hubo mucha noticia. Hay mucha noticia que viene desde allí precisamente. 10:39 minutos.
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10: Muy buenos días, Álvaro, y audiencia de Todo Noticias, donde aquí a la gente le pusieran un examen como el que se pone en Colombia. Ya te cuento yo que pocos lo pasaríamos, porque en Colombia, por alguien de la familia, me di cuenta el tipo de examen que exigen en Colombia para aprobar la nacionalidad. Eso sí es un examen.
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15: Estoy mirando el examen del que nos habla el oyente y mire las preguntas. Miren preguntas. A ver, yo les voy a hacer preguntas de ese mismo examen. A ver qué tanto nos suenan. Dice una de ellas, dice: durante la independencia de Colombia, varios pueblos del territorio se unieron para enfrentar el dominio español. Este hecho dio inicio al proceso de A, independencia de Colombia; B, creación de la Gran Colombia; C, firma de la Constitución de 1886; D, unión de las colonias con España. ¿Cuál de esas respuestas? Bueno, pues la respuesta correcta es la A, independencia de Colombia. Vamos a mirar otra pregunta de estas

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2: Vea, por ejemplo, esta pregunta. ¿Cuántos departamentos tiene Colombia? ¿Cuáles son los principales ríos del país? ¿Con qué países limita Colombia? ¿Cuáles son los océanos que bañan las costas colombianas? ¿Qué se conmemora el 20 de julio y el 7 de agosto? ¿Quién es conocido como el Libertador? ¿Qué hecho histórico ocurrió el 9 de abril de 1948? ¿Cuáles son los símbolos patrios? ¿En qué se proclamó la Constitución Política vigente? ¿Cuáles son las tres ramas del poder público en Colombia? ¿Quién ejerce el poder ejecutivo a nivel departamental y local? ¿Qué es acción de tutela? ¿Qué escritor colombiano ganó el Premio Nobel de Literatura y con qué obra? Identifique los siguientes personajes, si aparecen algunos como García Márquez, Alfonso López Michelsen, Virginia Gutiérrez. ¿Quiénes son los ministros actuales o el alcalde de la ciudad donde reside? ¿No? Mira. Yo no le había cacharreado esto, pero para absolutamente nada. Así que muchas gracias al oyente por su información.
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5: Oye, Álvaro, buenos días. A ver, es que estos grupos ilegales hace mucho tiempo, pero mucho tiempo, que tienen calibrado al gobierno. No solamente el gobierno de Petro, sino otros gobiernos anteriores, ¿sí? Y claro, Petro no pudo hacer nada con la tal paz total, porque realmente pues ellos tienen calibrado al gobierno y saben que el gobierno no tiene capacidad para combatirlos, y por eso incluso en el gobierno de Petro crecieron tanto esos grupos guerrilleros o esos grupos de maleantes, sí, de terroristas, porque saben que el gobierno no tiene capacidad. Y hasta ahora este señor Flores nos viene a dar realmente los datos de que estamos prácticamente, mejor dicho, con el culo al aire, como dicen aquí, sí, en cuestiones de defensa. Pero esto lo veo mal, pero muy mal. Sí, lo que se presentó ayer en Santa Marta, bueno, esto es la tapa del congolo, como se dice. Mejor dicho, qué pesar de Colombia, mal, pero qué mal estamos. Y de sobremesa este Vilipichín con sus bravuconadas, que es el reír de todos estos grupos de maleantes, y sí, pues se reirán. Pues si ese muchachito lo desafió, venga por mí, sí. Y él sale con sus bravuconadas, voy yo directamente y vaya al borote del avispero y claro, deja la ciudad de Santa Marta desamparada a la voluntad de todos estos maleantes.
2: Sí, lo que pasa es que esto no es un tema de aquí no necesitamos un superhéroe. Aquí lo que necesitamos es un acuerdo. Es un acuerdo porque a la vista está en que inclusive el discurso más duro en el que se dieron el lujo de violar derechos humanos, de ponerse a matar muchachos ajenos, de ponerse a matar gente inocente para presentar algo que se cae del peso, porque al final por sus obras los conoceréis. Y mediáticamente pueden ganar la guerra del relato, la pueden ganar en un tiempo, pero los relatos cuando no son ciertos no se sostienen mucho, porque al final la verdad siempre sale a flote. Y la verdad, por ejemplo, es que en el caso de Álvaro Uribe, la verdad, por ejemplo, es que Álvaro Uribe no ganó esa guerra. ¿No les parece a ustedes que si Álvaro Uribe hubiera ganado esa guerra, nosotros ya no estaríamos hablando de ella? Estaríamos hablando

0: hablando de otra cosa, pero no de esa misma guerra, que mutó de una manera distinta, que sí que evidentemente ha cambiado, que ha mutado evidentemente, pero al final un país así, tractomulas quemadas ayer. A pesar de que, mire lo curioso, Noticias Caracol llegó incluso a rectificarse ella misma. Noticias Caracol llegó a decir que no, que lo que ellos habían publicado no era tal, que se habían equivocado. Por fin hacen una corrección, porque ellos dicen que montaron unas imágenes que no se correspondían con la realidad. Y el problema es que sí.
1: Tres Abelardito Sánchez.
0: Esa no es. El problema es que sí, que efectivamente las imágenes que habían presentado sí se corresponden con una tractomula quemada, porque hay ángulos de diferentes ángulos, está esta misma imagen.
2: Queremos aclarar que por un error involuntario en nuestra emisión del mediodía y en nuestra señal digital de Noticias Caracol en vivo, mostramos unas imágenes que no corresponden a la situación que se está viviendo en el departamento del Magdalena.
0: Es curioso, insisto, porque los medios de comunicación también pueden entrar, digamos, ¿no?, a tratar de aminorar, en este caso, esas imágenes, para que la gente en el resto del país no diga, oiga, pero ¿cómo así que tenemos un presidente que saca pecho, pero mire lo que le están haciendo, que no lo están haciendo a todos? Entonces los medios de comunicación intentan suavizar la cosa, suavizarla, pero es muy difícil. Ellos no se han dado cuenta que no pueden detener la comunicación alternativa. Es muy complicado. Y se quedan ahí con un relato ellos, perdiendo cada vez más audiencias, perdiendo cada vez más seguidores, precisamente porque la gente dice, oiga, pero ¿qué me estás contando si yo estoy viendo arder la tractomula? Ahora, por primera vez veo yo que Noticias Caracol dice que es que buscaron unas... Imagínense ustedes. Noticias Caracol dice que utilizó unas imágenes, bueno, lo que escucharon, que utilizó unas imágenes que no eran y que está en este caso.
2: Queremos aclarar que por un error involuntario en nuestra emisión del mediodía y en nuestra señal digital de Noticias Caracol en vivo, mostramos unas imágenes que no corresponden a la situación que se está viviendo en el departamento del Magdalena.
0: ¿Y cuál es ese afán en este caso de ir a contradecirse ellos mismos? ¿Sí? Porque alguien tuvo que haber sacado esas imágenes de alguna parte. Alguien tuvo que haber montado la nota. Pero en este, ahora sí resulta que tenemos un informativo de televisión, el más visto, que rectifica. En los 4 años anteriores no rectificaron nunca. Pero ahora sí tenemos un informativo que rectifica. Porque pues está clara también la intención, ¿no?, que ellos y la forma como ellos están casi que fusionados con el poder de Abelardo de la Espriella en la presidencia, que por un lado hace que cierren medios de comunicación, que voten periodistas a la calle, que este tipo de cosas. Entonces esto les puede durar, insisto, esto les puede durar un tiempo, pero esto no se lo aguanta mucho más la gente. Esto no es bueno, mejor dicho, para el gobierno. Si Abelardo de la Espriella cree que con esto está ganando, por el contrario, con esto no está ganando, porque la gente va a tener que contrastar su discurso frente a las acciones de estos grupos criminales. Si ven por televisión metidos allá en su casa, que no pueden salir, con el negocio cerrado, con la persiana bajada, Y están viendo por televisión al presidente diciendo y amenazando y no sé qué, pero resulta que quien está ahí afuera es un sujeto armado con capucha que les está obligando a cerrar el negocio, pues en algún momento dirán, el presidente tiene huevo. El presidente tiene, aquí ellos no tienen el control. Y mire dónde estamos nosotros, nos tienen de rehenes. Entonces, esto, y aparte de eso, ven a Noticias Caracol diciendo, como lo dice, este mismo fue el presentador que dijo que ¿no?, que aminoró un ataque que había habido por ahí. No, pero un ataquecito, una escaramuza, después de que habían matado 2 soldados. Una escaramuza, para ellos eso fue una escaramuza. Y llega un momento en el que la gente dice, no, mira, no, por intermedio de ustedes prefiero no enterarme, porque ya sé de qué van. Y eso, pues insisto, esto les dura un tiempo. Manejan y controlan el relato durante un tiempo. Pero ya hay un momento en el que no sirve, no funciona. Sí. Y la fórmula que están aplicando es la misma. Más guerra, más guerra, más muerte, más muerte, más bolsas, más cadáveres. Esto no será que en algún momento a nosotros vamos a llegar a algo. Es que así no se puede. Ya queda uno totalmente aburrido. Uno dice, ya, ¿y de qué hablamos? ¿De qué hablamos mañana? ¿De qué hablamos pasado mañana? Si es que nos estamos devolviendo. Ahora sí nos estamos devolviendo. Que no haya un Caracol, un RCN diciéndole que es que hemos vuelto a la época de la violencia de los años 80 y de no sé qué, y de la época del narcotráfico, porque eso se lo han hecho a Petro en el transcurso de sus 4 años en el poder. Que cuánta cosa pasaba, cuánto bomba se ponía o artefacto estallaba, empezaban los medios de comunicación a decir que es que nos estábamos devolviendo 30 años en la historia y que no sé qué. ¿Sí? ¿Ahora qué dicen? Ahora entonces salen a rectificar diciendo, no, esa tractomula que ustedes ven ardiendo ahí, eso no pasó ahora. No, nos equivocamos por un error que cometimos. ¿De qué les sirve? Si al final la gente no es tonta. La gente no es tonta. Tonto es el tonto y ya, pare de contar y ese tragará entero y no dirá absolutamente nada. Pero tengan en cuenta que hay un elector en Colombia. Hay un tipo de ciudadano en Colombia, ¿sí? Un sector de la ciudadanía que no está ni con la derecha ni con la izquierda, que lo pongan ahí, lo ubiquen y lo rotulen como esto, como aquello, le da igual porque no está ni de un lado ni el otro. Simplemente el día que llega las elecciones escuchan discursos y van y votan por el que a ellos les llame la atención. Pero eso no quiere decir que se casen a muerte con la persona que votaron. Porque así mismo como fueron y depositaron el voto, dándole una confianza, así mismo se la retiran. Así mismo se la retiran. Y esos son miles, millones de ciudadanos que votan de esa manera. Que votan de esa manera. Entonces, claro, esto les sirve para controlar el relato un tiempo, pero después de que ya no tienen cómo controlarlo, porque ya la gente se ha dado cuenta de otra cosa, entonces van a empezar a contrastar, a decir, oiga, a mí los medios de comunicación me están diciendo una cosa, el presidente me está diciendo otra, yo estoy viendo estas imágenes de gente que está ahí debajo del fuego, ¿no? Le están disparando a sus negocios y tal. Entonces, y ya va a empezar a dudar de que lo que le están diciendo es real. Y cuando le entra esa duda, ese ciudadano no se baja de la duda. Ya lo demás ya empieza a verlo con beneficio de inventario. ¿Será que esto es cierto? ¿Será que esto puede ser? ¿Será que no sé qué? Y que lo pongan a uno en duda como mandatario de un país, como jefe de Estado, como presidente, o como medio de comunicación grande, poderoso, con músculo financiero, pues eso ya es el apague y vámonos. Entonces, y empezando el gobierno, porque es que nosotros no llevamos ni siquiera, no, es que ni para qué. Es que llevamos muy poquito, este gobierno lleva muy poquito y hay gente que ya no resiste la situación actual y lleva muy poquito este gobierno. Yo no sé, por eso es que hay quienes creen que Abelardo es Abelardo el Breve. ¿Mm?
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0: Ya tenemos ahora las 11 de la mañana, 2 minutos en todo Noticias Latinas, 11 de la mañana, 2 minutos.
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0: Sí, si ustedes dicen que vienen, que van, que llaman, que consultan de parte de Diversa Radio, de Todo Noticias Latinas, porque escucharon este mensaje aquí, pues la consulta es totalmente gratuita. Este mensaje está dirigido a las personas que por alguna razón han emprendido ustedes un frente de trabajo y resulta que ese frente de trabajo no fue como ustedes esperaban. O sencillamente ustedes no son autónomos, son unos trabajadores comunes y corrientes. De un momento a otro pues ha entrado en desgracia la cosa porque resulta que se quedaron sin trabajo. Por lo que sea, ustedes no están pudiendo hacer frente a las deudas que tienen contraídas. Este mensaje es para todas las personas que no pueden hacer frente a las deudas que tienen contraídas, que están de los nervios porque esto genera un estado de presión muy fuerte, de zozobra también, ¿no? En una inestabilidad enorme con una repercusión también muy grande, no solamente a nivel personal, sino también a nivel del entorno de la familia. ¿Qué hacer ante esto? Es lo que uno se pregunta, ¿qué hago? ¿Qué alternativa me queda? ¿Quién podrá ayudarme? Y ahí es donde viene la ley de la segunda oportunidad. Bueno, pues en Castro Payer se encargan precisamente de llevar su caso. Evidentemente esto no es que yo no puedo pagar, yo considero que no puedo pagar y voy y digo, mire, no puedo pagar porque estoy en la inmunda. Y entonces un juez le dice, listo, perfecto, le concedo la ley de segunda oportunidad. No, no funciona de esa manera, no funciona de esa manera. ¿Es posible? Por supuesto que es posible, porque para eso está. Y aquí no se van a poner a desgastarse en tiempo, en legislatura, en una cantidad de normas que van aparejadas también, simplemente pues para que la gente no haga uso de eso y no sirva para nada, porque no tendría mucho sentido. No, el sentido es que funciona. Pero aquí es donde viene el procedimiento de lo que se debe hacer y lo que no, para que la solicitud de acogerse a la ley de segunda oportunidad pueda ser tenida en cuenta por un juez y el juez diga, pues sí, evidentemente usted ya visto lo visto, no puede hacerle frente a eso, le perdonamos esa deuda que usted tiene o esas deudas, etcétera, etcétera, etcétera. Entonces, como si tuviéramos 4 años, don Xavi Domenech de Castro Payer, explicar esa ruta que uno debe seguir a la hora de ir a acogerse a la ley de segunda oportunidad. Y escuchando esto que le estoy diciendo yo a la gente, ¿no? Hay un procedimiento que se tiene que seguir y a mí me parecería interesante que aprovecháramos nuestra intervención de hoy para recordar estos puntos de los que seguramente ya hemos hablado, pero los vamos a recoger y a resumir en el día de hoy. Don Xavi, muy buenos días.
12: Muy buenos días, ¿cómo están?
0: Bueno, la persona particular que nos está escuchando dice, oiga, pues lo que está diciendo ahí Álvaro en la radio, esa es justo, él ha dibujado perfectamente mi situación, no puedo hacerle frente a las deudas. ¿Qué pasa? Una vez yo escucho este mensaje, me doy cuenta que puede haber una salida. ¿Qué pasa a partir de ahí? ¿Qué tiene que hacer esa persona que nos está escuchando?
12: Pues bueno, para empezar es aceptar la situación de estrés que eso conlleva, respirar profundamente y decir, venga, vamos a pedirle al juez que nos eche una mano, con lo cual voy a armarme de valor y presentar una demanda que le voy a pedir, como dice la demanda es pedirle a un juez que haga cualquier acción, pues le voy a pedir a un juez que, dada mi situación no prevista, pues me perdone las deudas que no voy a poder pagar, aunque haga el máximo esfuerzo inimaginable, ¿vale? Con lo cual, aceptado ese momento en el que uno, entre comillas, debe asumir esa situación o esa situación desagradable, lo que debe conseguir es preparar un expediente que el juez entienda que es merecedor de que se le otorgue esa segunda oportunidad, de que se le perdonen las deudas. Este expediente básicamente requiere detallarle exactamente al juez las deudas que uno no puede pagar y por qué las contrajo en su momento. Es decir, cuando yo pedí un préstamo para hacer la reforma de la casa, pues fue para hacer una reforma de la casa, para comprar un coche, para la furgoneta del trabajo, porque mi hija tuvo un accidente y tuve que ir al dentista, porque lo que sea, ¿no? La explicación normal del por qué uno se endeuda. Primero. Segundo, decirle, oiga, mi fotografía hoy en día de los ingresos es, de ingresos, es decir, de lo que yo cobro para mi día a día, es tal situación. Desde que me ayuda la familia porque me he quedado sin trabajo y no tengo ningún tipo de subsidio, hasta que sí que tengo un salario, gracias a Dios, y este salario es de este importe, etcétera, etcétera. O sea, por un lado, lo que debo, y por otro, mi situación de ingresos. Tras esta situación de ingresos, le tengo que explicar al juez en qué me gasto lo que yo cobro cada día. Pues pago mi vivienda, pago mi comida, pago el colegio de los hijos y ningún tipo de lujo especial. O sea, mi día a día es el más austero posible y a pesar de todo esto soy incapaz de pagar las deudas que he contraído. ¿Vale? Primero las deudas, segundo lo que cobro, tercero lo que gasto y a partir de aquí, bien ordenadito y el relato del por qué estoy en esta situación, el juez tiene que leer pues la historia de vida de la persona que le pida la ayuda, la segunda oportunidad. Y entonces, a partir de aquí, ahí, una vez entrado este documento, esta carpeta, a esta demanda para que el juez la valore, no nos queda otra que tener la paciencia necesaria para que la carpeta vaya fluyendo dentro del juzgado hasta que llegue a la mesa de su señoría y pueda emitir su auto, es decir, uh-huh, pueda concluir esa carpeta.
0: Sí. Bueno. Don Xavi, déjeme preguntarle una cosa.
12: Dígame.
0: Una persona que, por ejemplo, el problema de su situación financiera es precisamente el hecho de haberse metido con un piso, ¿sí? Ese piso no lo ha podido pagar, por lo menos no cumpliendo todas las cuotas en el tiempo en el que se obliga a pagar sus cuotas mensuales de esa hipoteca y tal. La persona acude al banco, ¿no? Y le dice, oiga, yo estoy en disposición de entregarle el piso y de quedarme sin deuda. Usted recuerde que esto pues fue una polémica muy grande que se generó aquí en España. Puede ser, por ejemplo, que si el banco le dice que no, ¿sí? Si el banco se niega a ese inicio de arreglo o por lo menos propuesta de arreglo que el cliente tiene, uno pueda irse por otra vía, por la ventanilla de la ley de segunda oportunidad y pueda llegar a lograr, por ejemplo, ese fin.
12: Sí, si uno quiere, entre comillas, entregar la vivienda y olvidarse de la situación, el trámite vía ley de segunda oportunidad obliga al banco a aceptar esa dación, para que nos entendamos. O sea, el juez, es evidente que el banco lo que quiere es dinero, no quiere pisos, ¿vale? Con lo cual ellos intentan demorar al máximo cualquier entrega en pago de una deuda que sea una entrega en ladrillo, porque entonces ellos tienen que vender, o sea, gastarse dinero para vender ese ladrillo y convertirlo en dinero, con lo cual el banco, que es muy cuco y por eso ganan el dinero que ganan, pues demoran al máximo que alguien les dé en pago un ladrillos, para que nos entendamos, ¿no? Una vivienda. Vía segunda oportunidad, se le dice al juez, mire, venda usted este piso a quien lo quiera comprar, ¿vale? O déselo al banco, es decir, el juez puede optar por ponerlo en el mercado o de dárselo directamente al banco. El banco resta de la deuda principal el importe percibido, bien sea porque alguien lo ha comprado o bien sea porque el juez se le ha entregado los ladrillos con su tasación correspondiente, y la diferencia que pudiera existir de la deuda, imaginemos que la deuda pues son 150.000 euros y el valor de tasación pues son 100, que a veces ha ocurrido, la diferencia de estos 50.000 euros que irían en contra de la persona que cogió el préstamo, pues el juez se lo perdona.
0: O sea que incluso podría llegar a salir mejor esa vía que haber hecho ese intento de arreglo inicial con el banco.
12: Bueno, si el banco, si lo relevante de esto es el valor de tasación, es decir, si el importe de la vivienda es superior o inferior al valor de la deuda contemplada con todos los intereses, ¿no? Para, por ejemplo, que los tipos de interés irán al alza, la cuota derivada de las hipotecas subirá, con lo cual el esfuerzo para pagar la deuda va a ser superior para todos los que tenemos pues nuestras hipotecas, con lo cual pues esa tensión de tesorería puede ser que uno diga, ya no puedo pagar más. En esta fotografía hay dos caminos. Un camino que el banco diga, vale, ok, y si no dice ok, la segunda oportunidad es rápida. Bueno, es rápida. Esa alternativa y en el fondo uno se ahorra de discutir en la oficina de turno del banco, ¿me explico?
0: Sí.
12: Porque el banco recibe el papel conforme usted ha solicitado la segunda oportunidad, y lo normal en ese momento es que entonces sea el banco el que va a correr para resolver la situación.
0: Sí,
12: imagínese.
0: Voy a plantear nuevamente la cosa. Entonces, resulta que aquí lo vimos, porque en su momento lo vimos, que la gente devolvía al piso, no importa las cuotas que hubiera pagado, simplemente devolvía al piso y se suponía que eso subsanaba la deuda. La persona se quedaba sin deuda, pero también se quedaba sin piso. Y lo que ya había puesto, pues lo había puesto. En vía ley de segunda oportunidad, aquí por el contrario me da la impresión, por lo que trato de interpretarle, ya usted me dirá si estoy equivocado, aquí se hace una valoración de ese bien que inicialmente pues está en poder de quien lo está ocupando, de la persona que sacó esa hipoteca, que puso su nombre en esa hipoteca. Si lo hago por ley de segunda oportunidad y de pronto me cuaja a mí que el juez valore eso, ese bien lo que se hace es que en algún momento cuando ese bien se venda, etcétera, la ley de segunda oportunidad prevé que yo le pague al banco lo que realmente le debo. Y que si en algún momento me corresponde algo, me sea devuelto. Entonces, repito la pregunta, si eso es así, y segundo, si eso es así, ¿no saldría mejor entonces irse directamente por ley de segunda oportunidad, o hay algo que lo impida y privilegie un procedimiento sobre otro?
12: A la primera pregunta, esto es así, es decir, no hay ningún inconveniente. Y en respecto a la segunda, acordémonos que la ley de segunda oportunidad necesita que la persona que la solicita, la persona insolvente, tenga más de una deuda. O sea, no se puede pedir una... O sea, yo solo debo, para que nos entendamos, la cuota hipotecaria y con esto me voy a la ley de segunda oportunidad. No. Debemos otra. Necesitamos deber, para estar acogidos a la ley de segunda oportunidad, más de una deuda, ¿vale? ¿Qué ocurre? Que efectivamente lo que decimos de que sobra algo de dinero y con lo cual me vuelve a mí el dinero, es evidente que esto sería así, salvo que deberíamos también atender las otras deudas, ¿vale? Es decir, como al menos vamos a tener dos, pues habrá la otra deuda que también voy a tener que saldar. Y claro, esto que en este dibujo es sencillo, implica que me voy a quedar sin mi vivienda. Con lo cual, todos tenemos que tener en consideración que la alternativa a dejar de pagar la hipoteca es que me voy a tener que buscar otro sitio para vivir con los costes que esto determina. Con lo cual, volviendo a la pregunta inicial, si el banco, digamos, se pone al morón o dilata las respuestas y me estoy poniendo nervioso, pues podemos alternarlo directamente con la demanda de segunda oportunidad, con lo cual a partir de allí será un trámite que se realizará con el juzgado vigilando. Pues ya está. Es una solución que se acostumbra a utilizar cuando no tenemos interlocutor válido en el banco.
0: 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Don Xavi, nosotros nunca hemos hablado de horarios. ¿En qué horario este teléfono funciona? ¿En qué horarios?
12: Normalmente, es decir, de 9 a 19, de forma ininterrumpida. Pero bueno, siempre tenemos un contestador para devolver llamadas, el WhatsApp. Es decir, no debería ser un problema el horario de atención.
0: Muy bien, perfecto. 616-44-44-55. Don Xavi, un abrazo, muchas gracias.
12: Muchas gracias, buena semana.
0: Venga, igualmente. 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No se las doy hoy, se las doy el viernes. 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
17: Buen día, Álvaro y oyentes. Yo no sé, los colombianos pretendemos que en 4 años un problema que viene de años y años atrás, que intentaron tapar matando gente inocente mientras, supongo, esas milicias crecían, ¿sí? ¿Pretenden que lo resuelvan en 4 años? Yo es que no entiendo, la verdad. Yo no creo que pueda en 4 años arreglar eso. No sé, pueda que sí, pero no lo creo, la verdad no lo creo. Me acuerdo que hubo cuando iban a haber unas elecciones, hubo un grupo armado que cogió un pueblo de allá de... del norte, ¿no? Del norte, no sé, era por los lados de Barranquilla, no sé bien dónde era, y los grupos armados los tenían encerrados. Que yo sepa que el gobierno o el ejército hizo algo, no, creo que no hicieron nada. Entonces, por favor, seamos un poquito conscientes. Esto va el que quiera arreglar el país necesita mucha paciencia, mucho amor, mucho diálogo, mucha sabiduría, y que los demás le apoyemos. Es lo único. De resto, olvidémonos de esto. Y habrán muchas muertes, por supuesto, que vienen a raíz de todo eso, ¿sí?
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0: Bien, hoy miércoles 23 de septiembre hay varios hechos importantes en América Latina. Aquí inicio esta seccioncita de las claves de América Latina, hechos que se han presentado en las últimas horas. Hay novedades importantes, por ejemplo, respecto a lo que comentábamos ayer, porque ese esperado encuentro entre Delcy Rodríguez y Donald Trump ya se produjo. Es verdad que a puerta cerrada. Es verdad que todavía no tenemos un alcance suficiente de lo que se tocó, pero eso ya se produjo. También es noticia que Washington endurezca en la ONU su doctrina de intervención contra los carteles y haya dicho que no tiene ningún problema en utilizar la fuerza militar en Brasil, en Ecuador, en Perú, en Argentina, en Chile. Brasil lo excluyó. Brasil y México, por el contrario, rechazan este tipo de afirmaciones de Donald Trump, que ha incluido a estos países, lo repito, a Colombia, a Perú, a Ecuador, a Argentina. Él dice que va a movilizar la fuerza militar dentro de estos países para atacar el flagelo de las drogas, es lo que él ha dicho. También en Colombia el gobierno matiza su posición sobre la JEP. Ha habido cambios en las últimas horas y Naciones Unidas publica un informe especialmente grave para Nicaragua.

0: Bien, pues arrancamos en este caso en Naciones Unidas, porque esta es probablemente la principal novedad respecto al informativo de ayer. El encuentro que esperábamos ya ocurrió anoche en Nueva York, al margen de la Asamblea General de Naciones Unidas. Es la primera reunión presencial entre Donald Trump y Delcy Rodríguez desde la captura de Nicolás Maduro en enero. Delcy Rodríguez calificó públicamente la reunión de histórica y habló de cooperación entre ambos países. Su delegación incluye responsables económicos de hidrocarburos de PDVSA, la estatal petrolera. Durante su estancia en Nueva York, también ha mantenido conversaciones con el Fondo Monetario Internacional, con el Banco Mundial, con el BID, sobre deuda, financiación, energía y minería. Y hay un dato económico que explica la dimensión del movimiento. Venezuela intenta reestructurar obligaciones estimadas en 150 mil y 200 mil millones de dólares. Paralelamente se negocia la movilización de unos 4 mil millones de dólares en oro venezolano que actualmente está en el Reino Unido, y el Banco Interamericano de Desarrollo prepara un plan de reenganche con el país. Hay una imagen que en este momento está repitiéndose de manera insistente. Delcy Rodríguez se levanta del sitio donde está, de la silla que le fue asignada en la Asamblea de Naciones Unidas, le da toda la vuelta a ese escenario que es muy amplio y llega hasta donde está el presidente de España, Rodríguez Zapatero. Bueno, pues la reunión entre Delcy Rodríguez no fue reunión, simplemente ya se acerca, le habla, le dice algo, duran un tiempo hablando y eso es comidilla hoy de los medios de comunicación aquí en España. Y atención, porque Trump le muestra los dientes a los carteles de la droga desde la Asamblea de Naciones Unidas y promete utilizar todo el poderío militar. Esta puede convertirse en una de las noticias geopolíticas latinoamericanas más importantes de la semana. Donald Trump utilizó ayer su intervención ante Naciones Unidas para defender una política mucho más coercitiva contra el narcotráfico y afirmó que Estados Unidos va a emplear su poder militar contra organizaciones criminales transnacionales a las que ha comparado con el ISIS. Washington está articulando esa política mediante Shield of the America, una coalición de seguridad integrada, entre otros, por Colombia, Argentina, Ecuador, El Salvador y Perú. Brasil y México no forman parte de ella. Aquí conviene introducir también una precisión jurídica importante. Estados Unidos ha designado determinadas organizaciones criminales como terroristas y ha empleado fuerza militar contra embarcaciones que identifica como vinculadas al narcotráfico. Organizaciones de derechos humanos han cuestionado algunas de estas operaciones como posibles ejecuciones extrajudiciales. Washington, por el contrario, ha defendido hasta la saciedad la legalidad de estas intervenciones. Y del panorama que dejábamos ayer en Todo Noticias Latinas al que encontramos hoy en esta relación de amor y de odio entre Abelardo de la Espriella con la Jurisdicción Especial para la Paz, pues ha habido cambios importantes. Hay una novedad de las últimas horas que modifica ligeramente el enfrentamiento del que hemos hecho seguimiento aquí en Todo Noticias Latinas. El ministro del Interior ha dicho que el gobierno no pretende eliminar la JEP en medio de la controversia por la propuesta de trasladar 100 mil millones de pesos de su presupuesto a la justicia ordinaria. La Jurisdicción Especial para la Paz sostiene que el problema es mayor. Su presidente, Alejandro Ramelli, que escuchamos aquí en Todo Noticias Latinas ayer, calcula que las diferentes reducciones planteadas podrían alcanzar incluso hasta los 185 mil millones de pesos y que esto en la práctica es dejarles inoperantes. El senador Enrique Gómez, impulsor de la propuesta, argumenta que la justicia ordinaria necesita esos recursos y cuestiona los resultados de la JEP. La jurisdicción, por el contrario, le responde que su trabajo no puede medirse exclusivamente por el número de sentencias y cita investigaciones que abarca, entre otros hechos, alrededor de 21 mil secuestros, además de amnistías, reconocimiento de responsabilidades y aportes a la verdad. Dicen que la forma de actuar de la JEP es distinta a la justicia ordinaria. Por tanto, la fotografía de hoy es la siguiente. El gobierno niega querer eliminar la JEP. La JEP sostiene que la reducción presupuestaria podría impedirle funcionar. son posiciones contrapuestas y todavía no existe una decisión definitiva por parte del Congreso de la República que consume, en este caso, los recortes que anuncia el gobierno de Abelardo. Nos vamos a quedar en Colombia porque Abelardo de la Espriella endurece la ofensiva y rechaza el paro armado de los Pachenca. Este asunto conecta directamente con el comentario del día de hoy y además con la información que le hemos venido trayendo a ustedes sobre la muerte de militares, de policías y el cambio de estrategia de seguridad. Abelardo de la Espriella ha rechazado el paro armado anunciado por las autodefensas conquistadoras de la sierra, los Pachenca, tras la muerte de alias Cholo, identificado por las autoridades como cabecilla de esa organización. El gobierno afirma que continúan las operaciones militares y policiales y que no va a permitir que organizaciones armadas condicionen la movilidad de la población. La expresión importante aquí es el gobierno afirma, porque todavía necesitamos varias semanas o meses de estadísticas comparables para determinar si esta nueva estrategia está produciendo simultáneamente la neutralización de estos grupos o si por el contrario, la guerra la están ganando ellos. Vámonos a Brasil porque Brasil responde a la nueva doctrina de estadounidense. No somos el patio trasero de nadie, han dicho. La Asamblea General ha producido un choque político bastante nítido, muy claro, todo el mundo lo han visto, entre la diplomacia de Washington y la de Brasilia. El propio presidente de Brasil, Luis Ignacio Lula da Silva, utilizó su intervención para rechazar interferencias extranjeras en las elecciones brasileñas y defender que la lucha contra el crimen organizado debe basarse en cooperación internacional y no en intervención militar extranjera. Brasil se opone específicamente a que organizaciones criminales brasileñas sean tratadas internacionalmente como organizaciones terroristas y sostiene que una respuesta más eficaz pasa por perseguir dinero ilegal, armas y redes financieras. Esto ocurre a menos de 2 semanas de las elecciones presidenciales del próximo 4 de octubre en Brasil. Las encuestas continúan mostrando diferentes resultados, pero en todo caso, lo que sí vaticinan es una diferencia muy estrecha entre los dos candidatos, el presidente actual, Lula da Silva, y Flávio Bolsonaro. Así que la tensión sigue pendiente de estas elecciones del próximo 4. Mucha atención porque también en Brasil ha habido candidatos excluidos por presuntos vínculos con el crimen organizado. Esta información la envía al mundo la agencia Reuters y merece atención porque plantea un dilema muy novedoso, ¿no?, dentro de la democracia. Las autoridades electorales brasileñas han impedido hasta ahora que 20 candidatos concurran a las elecciones por indicios de conexiones con organizaciones criminales. La actuación se apoya en una interpretación judicial que permite determinadas exclusiones sin esperar necesariamente una condena en firme, y ahí es donde está el cuello de botella. El objetivo declarado es impedir que organizaciones como Comando Vermelho penetren institucionalmente en la política, pero también existe una controversia jurídica porque ninguno de esos 20 candidatos cuenta con una condena confirmada en segunda instancia, según Reuters, y juristas advierten del riesgo de afectar garantías al debido proceso. Los defensores de la medida consideran que esperar condenas definitivas permitiría al criminal organizado consolidar representación política y poder político. Es un debate interesante porque enfrenta dos bienes democráticos legítimos: impedir la captura criminal del Estado y preservar la persecución o inocencia de los derechos de las personas. Ya tenemos las 11 de la mañana 35 minutos. Vamos a hacer una paradita en Nicaragua porque Naciones Unidas habla de crímenes de lesa humanidad y documentados en 161 desapariciones. Atención, porque esta es quizá la noticia de derechos humanos más importante de esta jornada. Un grupo de expertos de Naciones Unidas concluye que instituciones del Estado nicaragüense han participado en una campaña sistemática contra opositores que incluye detenciones arbitrarias, torturas y desapariciones forzadas, conductas que las investigadores calificaron califican como crímenes de lesa humanidad. Los investigadores han documentado 161 casos de desaparición forzada y sitúan el origen de la escalada represiva en las protestas de 2018, durante las cuales murieron más de 300 personas. El informe atribuye responsabilidad institucional a organismos policiales, a fiscales y de inteligencia, y señalan a altos funcionarios del gobierno de Daniel Ortega y de Rosario Murillo. Aquí hay que utilizar correctamente el lenguaje, porque es una conclusión de investigadores independientes de Naciones Unidas y no estamos hablando de una sentencia de un tribunal internacional, pero esos informes hay que darlos. Vamos a ir a Bolivia porque el acuerdo con el Fondo Monetario Internacional abre una etapa socialmente muy difícil. Recuerden que ayer les contábamos que una de las exigencias del Fondo Monetario Internacional era eliminar el subsidio al diésel en Bolivia. Bueno, pues esto va a tener seguramente una respuesta en la calle. Aunque el acuerdo se conoció el viernes, las consecuencias empiezan ahora. El Congreso de Bolivia ha aprobado un programa de 1.900 millones de dólares con el Fondo Monetario Internacional durante 36 meses, diseñado para recuperar reservas internacionales y estabilizar las cuentas públicas. El acuerdo podría desbloquear posteriormente más de 5.000 millones de dólares adicionales del Banco Mundial y del Banco Interamericano de Desarrollo, entre otros organismos. La cifra muestra la magnitud del problema. Bolivia disponía de unos 3.170 millones de dólares en reservas internacionales netas, pero apenas 52 millones eran activos líquidos, según el ministro de Economía. El programa pretende llevar reservas a aproximadamente 6.000 millones a final de 2026 y reducir el déficit fiscal del 9.1% del PIB en 2026 hasta el 6.4% en 2027 y bajarlo más al 3.8% en 2028. La contrapartida incluye disciplina fiscal, mayor flexibilidad cambiaria y eliminación progresiva de subsidios a combustibles. Y ahí es donde va a estar probablemente el principal conflicto social. Bolivia acaba además de extender durante 90 días el estado de emergencia ante el riesgo de nuevos bloqueos en carreteras. 11 de la mañana 38. Bueno, ya tenemos ahora las 11 de la mañana, 39 minutos. Más adelante, seguramente si nos queda tiempo, les actualizo con otro grupo de noticias de los países latinoamericanos. 11:39.
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4: Me pongo triste. Mira, que escuché al abogado que ese muchacho lo llamó, que tiene, yo tengo el mismo problema que él. Y él le dio como una página para meterse, para saber en qué parte está la seguridad social en Colombia, en qué parte está. Muchas gracias.
0: Uy, le toca en ese caso o preguntar mañana o entrar a ese programa a escuchar ese pedacito. Pues bueno, lo pueden hacer a través de YouTube, lo pueden hacer a través de Facebook, de Diversa, de Álvaro Hernández, etcétera, etcétera.
5: Hola Álvaro, buenos días para ti, Luis, Natalia, los oyentes. Una cosita, Álvaro, ayer estuve viendo unos videos de TikTok, inclusive los tuyos, y están los taxistas, no me acuerdo, creo que de Santander, que como que apoyaron mucho a este de Las Priella, y ahora este de Las Priella le va a quitar la cartilla para no poder ir a los pueblos cercanos. Ahí tiene pues todas las promesas que le ha hecho a ellos y a los camioneros. Todo incumplido, hermano. Imagínese, pues. Un abrazo, Álvaro. Gracias por las noticias. Hoy, como siempre, tú tan explícito. Un abrazo.
0: Pero ¿sabe dónde va a estar el ¿sabe dónde va a haber el gran problema? Es decir, yo no, bueno, voy a mencionarles esta palabra, pero yo sé que esto no gusta mucho. ¿Dónde puede llegar a haber un gran estallido social en Colombia? En el momento en el que nos den a conocer, es que mientras, como me están preguntando aquí el número de Paula Manrique, estoy poniéndolo mientras les estoy hablando, con lo cual tengo que tener el cerebro en dos lados. Pero mire, resulta que está empezando a llegarle la DIAN, la Dirección de Impuestos y Aduanas Nacionales, le está empezando a llegar a la gente que vende cosas en la calle, al vendedor ambulante, al del puesto de arepas, al que vende frutas, al de la carretilla, le está empezando a llegar la DIAN. Y esto va a generar un problema muy serio, muy serio. Acuérdense de lo que les estoy diciendo. Porque los como hay que ampliar la base tributable, ¿sí? Y hay que ampliar el número de personas que tributan, porque de algún lado tienen que salir los 60 billones extras del presupuesto, esto que alargó, que añadió Abelardo de la Espriella. Alguien tiene que pagarlo. Y él dice que no lo van a pagar las rentas más altas, porque por el contrario, a las rentas más altas les están desmontando impuestos. Y están ya empezando a visitar al vendedor ambulante, al de las arepas, al de las frutas, al de la carretilla. Entonces yo les pregunto, ¿quién va a pagar eso? Bueno, pues no hay necesidad de ser muy inteligente. No le voy a hacer esa pregunta a doña Paula Manrique porque pues, pero la cosa está así. Mire que por aquí me estaban pidiendo su número telefónico. Paula, muy buenos días.
6: Álvaro, buenos días, ¿qué tal? Bueno, y usted ya lo puso ahí en el chat.
0: Sí, yo le puse aquí 603-39-2785, ya me contestaron.
6: Ah, qué bueno, ese es el de Travel.
0: Ah, ay, no me sobe. Ah, no, perdón, entonces, pero en tico, no, mejor dicho, no, perdona. Entonces, ahora sí le voy a poner el que es el 613, ¿no?
6: Sí.
0: 613, vea pues, 613-64-58-31. Ese sí, perdón.
6: Ese sí es.
0: Bueno, ¿qué tal? ¿Cómo vamos? Noticias de seguros.
6: Noticias de seguros, Alvarito, vamos muy bien. Se reactivó, pues, ahorita este mes, quiero decirlo, que las entradas al país estuvieron fuertes para el tema de la gente que viene a hacer estancias por estudios, a estudiar, a hacer, que han venido con visado desde país de origen. Y como ya saben, esto para todos estos trámites es necesario el seguro de salud, que es apto para trámites de extranjerías, que no tiene copagos, que no tiene carencias, que no tiene límites de cobertura, que debe incluir repatriación y que obviamente con Seguros PM lo encuentran, el seguro apto para extranjería. Y este mes fue un mes que se hicieron muchas solicitudes de estas, quiero contarlo. Y también, Alvarito, pues recordarle a los oyentes que con nosotros pueden hacer el seguro que necesiten, inclusive si solamente tienen pasaporte. Muchas personas aún en este momento piensan que como no tienen papeles, que no les han salido los papeles, que no se han regularizado, pero nos han escuchado aquí durante todo este tiempo dando esta información de valor y dicen, me quiero hacer un seguro, pero es que todavía no tengo, ando con el pasaporte. Bueno, pues recordarles que con el pasaporte inclusive pueden hacerse el seguro, que no se necesita sino pasaporte, una cuenta bancaria, que puede ser cualquier cuenta.

0: Recordarles que para este tipo de viajes, si usted va a salir del país, hacer un viaje corto, una escapada, y no tiene el seguro de decesos que tiene incluido el seguro de viaje, hágase el seguro. Mire, no todos los países necesitan un seguro como requisito obligatorio. En este caso lo voy a nombrar como Marruecos. No es obligatorio tener el seguro, pero es mejor que usted se vaya tranquilo, que si algo le pasa, que si tomó agua, que si le cayó mal la comida, que si, no sé, caminando, subiendo, se tronchó un pie, que usted esté tranquilo y seguro de que si algo le pasa, tiene una cobertura médica adicional en ese país al que usted se va de vacaciones. Y bueno, el seguro es muy económico para salir de viaje a Marruecos y para cualquier parte, como si usted se va de vacaciones para Colombia y no tiene seguro en Colombia, no paga una EPS, compre el seguro también para ir a Colombia, porque es mejor tenerlo y no necesitarlo que necesitarlo y no tenerlo.
1: Muy bien. 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Ah, yo pensé que era para esto. Pues mira. Entonces es importante que se pongan en contacto ya de viva voz, se puedan ustedes documentar sobre el seguro que están necesitando. 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Recuerden que existen muchos seguros, ¿sí? Pero no todos sirven para lo mismo. Entonces es
0: Exactamente.
1: importante que usted sepa si, por ejemplo, en temas de algo que aquí llevamos mucho, temas de extranjería, pues hombre, en temas de extranjería servirá el seguro que le exija a uno extranjería, no otro. Y con lo
0: Exacto.
1: cual, pues antes de que usted se meta y se embarque en un seguro que entre otras cosas le va a tener un tiempo de permanencia y no sé qué, pues háganlo bien. Y la ventaja es que Paula Manrique no es una inteligencia artificial, no es un bot, no es una máquina, es un ser humano y con lo cual pues también hay ahí la empatía. 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Mucha suerte en el viaje.
0: Muchas gracias, Alvarito. Ya la próxima semana le contaré cómo vienen los viajeros, contentos, como siempre. Este viaje está bien diseñado para pasarla rico. Es una experiencia apretadita. Usted ya lo vivió, pero es una experiencia que merece la pena y vamos a pasarla rico nuevamente. O sea que ya el lunes estarán regresando por aquí y usted y yo nos hablamos la próxima semana y por ahí le cuento cualquier cosita.
1: Muy bien, mija. Pues mucha suerte, mucha, mucha suerte y mucha suerte también a los oyentes de este programa que se van en ese viaje, que se la pasen delicioso, que se la pasen muy rico. Traten de no pensar mucho en el mañana, vivan el presente y adicionalmente disfruten de los paisajes de ese país que son también tienen sus cosas muy impresionantes. Así que nada, a disfrutar. Y les va a tocar en un momento donde no hay tanto calor, que es otra ventaja grande, ¿no?
0: Sí, ya el tiempo ha mermado un poco, las temperaturas para estos días, la máxima van a ser de 33, así que vamos a estar un poquito más fresquitos que cuando fuimos en agosto. Igual hay calorcito, no desconocer que vamos para el desierto y hay calorcito, pero va a estar un poquito más fresco. Así que bueno, vamos con toda la actitud a pasarla rico y a disfrutar de ese viaje.
1: Muy bien. Un abracito. Chao, chao.
0: Un abracito, chao, chao, Alvarito.
1: Venga. Ya tenemos ahora las 10 de la... ¿Qué? 10, 11 de la mañana, 50 minutos. ¡Qué horror! ¿Cómo se hizo de tarde? 11 de la mañana, 50 minutos. En un momentico. En un momentito. Bueno, es una incertidumbre a dónde se dirigirá el voto latino en las elecciones de mitad de mandato en los Estados Unidos. Es una incertidumbre. Pero hay encuestas que dicen que los latinoamericanos, que los hispanos están decepcionados con la política de Donald Trump, que no ha hecho sino maltratarlos, tratarlos como cucarachas, echarlos, expulsarlos, dividir familias, mandar gente por allá para unas cárceles donde se convierten en unos agujeros negros, donde no se vuelve a saber nada, mucha gente no sabe nada de sus familiares. y hay mucha gente decepcionada y desencantada.

0: decantada de Donald Trump, gente que tiene capacidad de votar en las elecciones de los Estados Unidos de mitad de mandato, con lo cual pues ese voto muy probablemente o no va a salir a votar por Trump o se va a pasar a las toldas del Partido Demócrata. También está trayendo un informe el periódico El País muy interesante que dice que mientras Delcy Rodríguez estaba en la ONU, ¿sí? María Corina Machado intentó entrar tres veces en Venezuela, pero no pudo cruzar. Dice el periódico El País que el mismo día en el que Delcy Rodríguez se ha reunido con Donald Trump en Nueva York, María Corina Machado, líder de la oposición venezolana, intentaba llegar por tercera vez en 24 horas a Venezuela. La revelación ha surgido a partir de una declaración de vuelo en la que Machado figura en un avión que debía salir desde Ciudad de Panamá hasta la isla de Curazao, a 80 kilómetros de las costas venezolanas. En el manifiesto de ese vuelo, Machado, cuyo pasaporte venezolano no está en vigor, figura con un pasaporte panameño. La última vez conocida que intentó retornar fue después del doble sismo que asoló a La Guaira el pasado 24 de junio, pero las autoridades estadounidenses lo frustraron. Tras la noticia, ha sido su propio equipo el que ha informado de que esa era su tercer intento desde el lunes. Atención, impiden a María Corina regresar a Venezuela. En las últimas horas han sido tres los intentos por vía marítima y aérea desde Panamá sin éxito. Suman 7 intentos. Sí, 7 en las últimas semanas. No la dejen regresar a su propio país. No la dejan regresar a su propio país, es lo que ha publicado en su cuenta de X un asesor de relaciones internacionales de Pedro Urruchurtu, del equipo de María Corina Machado. Ya tenemos ahora las 11 de la mañana 53 minutos en Todo Noticias Latinas.
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0: Y yo tengo por aquí declaraciones de María Corina Machado, pero probablemente no nos dé tiempo de escucharlas. 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Bolivianos o 1.13 dólares, para Colombia 3.638 pesos si lo hacen a través de la ventanilla de Tamarindo Express, calle del Río número 6, o 3.622 si lo hacen por el contrario en la página web. Para Chile 1.050 pesos chilenos, para Ecuador 1.12 dólares, para El Salvador 1.11 dólares, para Honduras 30.51 lempiras o 1.12 dólares, para Paraguay 6.593 guaraníes o 1.11 dólares, para el Perú 3.78 soles o 1.11 dólares, para República Dominicana 67.55 pesos o 1.12 dólares. Este es el cambio de Tamarindo Express. Ya tenemos las 11 de la mañana 54 minutos, 11 de la mañana 54 en Todo Noticias Latinas. 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
3: Bueno, buenos días, Álvaro, ¿cómo están? Saludito para todos. Álvaro, pues la verdad, este tipo se está saliendo de control del país. Mire, la verdad es algo insólito, este tipo prendiendo Colombia incendiado, realmente viene el Tolima, lo que es Villa de Leyva, están incendiando todas esas partes que realmente las tenían como zonas pues de reservas naturales. y lo que se está viendo es que es por negocio y el tipo no se ha pronunciado para nada de esto. Y aparte de Santa Marta, ¿cómo es posible que unos días antes en Revista Semana saquen a alias Pinocho, el cabecilla duro que entregó al otro? Sacarlo por Revista Semana haciéndole entrevistas. O sea, ¿qué es eso? Nosotros dando idolatría a los grupos armados. Pero, o sea, a mí esto me parece suena como un negocio, porque ¿cómo es posible que lo saquen de entrevista y ya ahorita otra vez enguerrada con esos grupos? A la final ellos fueron los que lo ayudaron a subir al poder, pero no sé qué para Colombia. Este tipo lleva para 2 meses y lo lleva de capa caída. Todo el mundo hablando de esto. Colombia quedando de estar en posicionado, en una buena posición en turismo, que a nosotros nos gustaba. Colombia, la gente, hey, Colombia, me gustaría ir. Y realmente ahorita le preguntan a uno y uno con cara de vergüenza por lo que está pasando. ¿Qué es esto? Aparte, no tanto como eso, yo digo que la población, ayer viendo videos con niños fuera de negocios y llegan y sacaban armas delante de ellos y disparando, o sea, ¿qué es eso? ¿A dónde vamos? O sea, no sé qué vamos a hacer con este tipo y a la gente que lo votó, realmente qué tristeza, por lo que está pasando hoy en día es por su forma de pensar, por usted ya el criterio, porque piensan que siempre tienen la razón y no es así. Petro lleva muy bien el país, aunque no lo querían ver de esa manera, pero bueno, ahí está.
0: Bueno, hay un oyente que preguntó por el tema este de esa instancia de pensiones, es Rufa. No, mentira, no es Rufa. Es Ruaf, R-U-A-F, R-U-A-F. Bueno, para que tenga ahí esa clave. 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Debe ser interesantísimo. Y hay una foto donde ella sale poniendo los dedos como en señal de victoria, igualito a lo que hizo Nicolás Maduro. Con lo cual, pues es muy llamativo. Definitivamente nosotros los humildes mortales no nos enteramos de muchas cosas y jamás nos vamos a enterar de muchas otras, pero pues la capacidad por lo menos para lucubrar, ¿no? Y para hacer conjeturas sí que la tenemos intacta. 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Estamos pendientes de ver qué va a pasar hoy, ¿no? En el tema de Santa Marta, no olviden que ha movilizado a Abelardo de la Espriella, ha movilizado el ejército, ha militarizado la ciudad de Santa Marta. Habrá que ver cómo amanece eso hoy. Lo que sí es claro es que ha habido buses quemados y soldados en las calles. Ese es el panorama que se está viviendo hoy en la ciudad de Santa Marta. 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
2: Son las 12 y 0 minutos.
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0: Son las 12 y 15 minutos.
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0: La 1:00. 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

0: Es la 1:18.
1: Gracias, gracias. Bueno, señores, ahora seguimos con una canción que ustedes conocen. Me emborracharé. Suéltala.

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3: Hoy nos vamos de rumba, huevón.

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0: Son las 2:16.
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0: Son las 3:16. 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

0: 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Son las 3 y 45 minutos.
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0: Dia 6 e 0 minutos.
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0: 7.
1: Son las 7:45.
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0: Son las 8:00.
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0: Son las 8 y 17 minutos.
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0: Son las 8:47. 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

0: Las 9:00.
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0: Son las 9:32.
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0: Son las 9:45. 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

0: Son las 10:31.
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0: Son las 10 y 47 minutos. 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

0: Son las 11:00.
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0: Es la 1:47.
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